0: ahí estaba cantando el señor, este, ¿cómo es el que se llama? Maluma, el que ellos cantan así, pues. Junta la C con la H y le sale una cosa así.
1: Es Lora, que le gusta hablar mucho.
0: ¿Y tu hermana? Por si tenía hermana, pues, Alfredo. Uno nunca sabe.
2: Gracias, Coquito. Hoy me voy a ir a cortar el cabello, Coquito. Voy a hacerme la uña, la manicure.
0: Ay, señor.
2: Y voy a ir a ver a Vapor. Y la prueba. Yusen, no te olvides de pedirle el azul a la JJ.
0: Van a ir a ver a los marinos estos cochinos. Uy, se acordó los pobres Luis Ayala.
3: Hola, hola, buenas noches. Hasta mañana, parece que llegué tarde.
0: No, tranquilo. Tranquilo, viejito. Tranquilo, Pepito, papurri, papá.

0: ¿Qué más tenemos por acá, cornetita? Oye, por si acaso, algunos van a hacer sándwich. ¿Se llama sándwich o no? No sé, como que van a trabajar el 21 para no ir el viernes, que son flojos. Son flojos.
1: ¡Y vos!
0: Ja, ja, ja, eres muy gracioso. Sí, porque el 21 es el día jueves, ¿ya? No se olviden. Mira, esto dice, terremoto en el gobierno, reportan que ministras Mara Cedini y Trinidad Steinert dejarán sus cargos. No, es que ha sido un... Perdón que lo diga esto, pero es un bochorno. En serio. Lo que, sí, ha sido un... O sea, no sé si escucharon el trabajo de la... De la ministra Steiner, Trinidad Steinert. No, qué pena. No sé, hay que tener ciertas... Yo siempre lo he dicho, hay que tener ciertas capacidades también para... Habilidades blandas y habilidades duras también para ejercer un cargo tan relevante, tan importante, que requiere sobre todo de comunicar. Las autoridades tienen que saber comunicar. Y si no saben, tienen que aprender. Independiente de que tú seas, no sé, experto, no tienes por qué ser experto en nada, pero saber comunicar, no sé, perdón lo que digo, pero la lectura, saber leer, leer bien, leer de corrido, por decirlo así. Cuando tú asumes en la política un cargo en cualquier área, tienes que aprender a tener, a controlar tu pánico escénico, si no, no te sirve, porque vas, ya pasas a ser una persona pública automáticamente. Va a estar la prensa cerca de ti, los medios, las cámaras, las luces, las radios, la prensa escrita, y no, o sea, ha sido un, no es por nada, pero ha sido un fiasco lo que ha pasado con estas dos ministras, y las van a reemplazar, ¿eh? Ojo ahí, ya tienen reemplazante para que puedan cambiar de... ¿Quién sabe? Bueno, que hoy día en estos minutos se puede esperar cualquier cosa de... ¿Sí o no?
2: Coquito, en Japón llega un viejito a la clínica.
0: Por Dios.
2: Y la doctora, la señora, dice, señor, bájese pantalón, calzoncillo.
0: No lo voy a tirar. No, es que tengo que escucharlo primero. No, en serio, es que el Lucho tiene... anda, es amigo del Vidal, Del cinturón pago nomás. No, son peligrosos esos dos. Sobre todo el Ayala. ¿20:19? ¿Se acuerdan de Amaral?

0: Oye, tío Coquito, yo hice sándwiches de ave mayo. ¿Sí ve también, Cheto?
1: Así nomás, pues.
2: Se requiere urgente un neurólogo para el grupo, ¿ah? ¿Eh?

0: Coquito, perdona. Un gusto saludarte a ti y a todo el grupo de dispersas y dispersos. Y quiero, por parte, por medio tuyo, enviarle un gran saludo a mi amiga Quiere Quiere, ¿ya? Y a todo el grupo.
1: A nombre suyo, señor.
0: ¿Es posible un temita de Rafael? ¿Yo sigo siendo aquel?
1: Claro, faltaba más, pues.
0: Gracias.
1: Por nada, pues. Vamos con Azúcar Moreno.

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1: 20 horas, 32 minutos.
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Volvemos con el último pedacito de programa con el gran Rafael de España.

solo buenas canciones cerrando este ciclo de día martes aquí en el centro. Si ya está en casita, bueno, saludos y cariños para usted.

0: gracias.
1: Igualmente para usted, Pocoquito, que tenga un regreso muy lindo a su casita, que le vaya muy bien. Saludo a su familia, a su regalón. Yo ya no voy para mi casa también porque está re fome ahí.
0: Sí, claro.
1: Entero fome.
0: Ya.
1: No entran en los mecheros.
0: No te creo. Descansa, Luis, cuídate.

0: Gracias por la buena música como siempre y gracias por la información. Nos estamos viendo hasta mañana, si Dios así lo quiere. Se me cuida, que llegue bien, que se recupere, amigo.
1: Muy bien, muchas gracias, JP.

0: Atento, atento. ¿Cómo estás, Tomás? Hoy aquí estamos tomando tecito con Juan Francisco, mi hijo.
1: Qué bueno.
0: Y mi nieto, Bastián.
1: Buena, compadre.
0: Muy buen programa el de hoy, amigo mío. Nos
1: Muchas
0: escuchamos
1: gracias.
0: Mañana.
1: Vale, vale.
0: Chao, chao.
1: Chao, Juanca.
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1: Hoy somos malos. Ya. Ay, mi querida JJ, es única ella.
2: Ya, Coquito, muchas gracias por complacerme con el temida.
1: Por nada, compañero.
2: Saludos para tu amada Yereguere.
1: Vale, vale.
2: Muchos cariños.
1: Vale.
2: Saludos para todo el grupo. Y que tengas un buen retorno a la casita. Cuídate mucho.
1: Muchas gracias, amigo.
2: Será hasta mañana.
1: Si cuídense.
2: Si no dice otra cosa.
1: Vale, vale.
2: Chau, chau.
1: Chau, chau.
3: La tarde también canta esta señora. ¿Y de dónde saca tanta fuerza?
1: No, aquí es muy
3: complicado. Te quiero, amiguita. Chao.
1: Después que la agarran para el tandero. No te creo.
4: ¿Qué mañana hay programa? ¿Mañana es feriado?
1: ¿Cómo que mañana es feriado? Si mañana es 20, pues pagarón. ¡Enchúfate, Corona! Ya voy a regalar un candelario para que tengan un excelente night. Cuídense, nos vemos, Juan Carlos.

0: Pato del Coco. 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
1: 21 horas, un minuto.
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1: 21 horas, 25 minutos.
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0: mi Cristian. Hermano, gracias, mi Cristian. Gracias por venir, ¿eh? Agradecidos de por vida.
1: Los quiero mucho, Bronco. Gracias.
0: Gracias, Cristian.
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3: 21 horas, 57 minutos.
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0: una nueva hora.
1: 22 horas, 29 minutos.
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1: 22 horas, 57 minutos.
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1: 23 horas, 26 minutos.
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1: 23 horas, 55 minutos.
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1: 0:25.
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0: una nueva hora.
1: 0 horas, 55 minutos.
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0: una nueva hora.
1: 1:00 a.m, 55 minutos.
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0: tenemos una nueva hora.
1: 2:00 a.m, 29 minutos.
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1: 3 de la madrugada, 28 minutos.
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0: una nueva hora.
1: 3 de la madrugada, 58 minutos.
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0: una nueva hora.
1: 4 de la madrugada, 27 minutos. 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
1: 4 de la madrugada, 58 minutos.
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1: 5 de la madrugada, 27 minutos.
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0: una nueva hora.
1: 6 de la mañana, 25 minutos.
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1: 6:55
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1: 7 de la mañana, 25 minutos.
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1: 7:57 a.m.
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1: 8 de la mañana, 28 minutos.
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1: 8 de la mañana, 56 minutos.
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1: 9 de la mañana, 26 minutos.
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0: Tenemos una nueva hora.
1: 9:56 a.m. FM
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0: ¿A dónde? ¿Para dónde va, Lolita? Te me arrancaste, Lolita, te me arrancaste. No, tranquilo por los árboles, Lolita. ¿Cómo están, amigos míos? Justo de saludarles en este día. ¿Cómo una cuestión hoy día, Hoy día es miércoles, claro, lo que pasa es que mañana es feriado, entonces me confunde y mi cuerpo como que ya lo sabe, ¿eh? Claro, lo sabe que hoy día es miércoles y mañana es feriado. Entonces hoy día me puedo acostar tarde, pues claro, pues yo me acuesto temprano los días viernes, pues. Y hoy día no es viernes y mañana es feriado, entonces como si fuera día viernes, ¿no? ¿Les parece? ¿Cómo están, amigos míos? Ahí el sol entre Tongoy y los Vilos. Hay sol, se esconde, no se esconde. Yo ya no me atrevo a decir el pronóstico del tiempo, pese a que me lo certifica meteorología, porque dice, vamos a tener un lindo sol hasta las 6 de la tarde y ¡bum! Se anula miércoles. Así que mejor no, mejor. Usted mismo métanse a meteorología y ahí ven cómo está el clima en el día de hoy, porque después me molestan a mí, oye, y el sol que dijiste en la mañana. Lo que pasa es que lo llamaron por teléfono y tuvo que ir urgente a la clínica. Así que bienvenidos a este submatinal aquí en la radio de la familia, el día miércoles, mañana los marinos, ¿ah? Mañana 21 de mayo, pues, así que esa gallardía, porque usted, alguien por ahí dijo, oye, ¿usted sería el 21 de mayo? Claro, le dije, y me dijo, ¿pero ustedes celebran los de la derrota o me dijeron? Bueno, yo como chileno, ah, qué chileno, antofagastino, le dije, a un hortino, ¿alguien puede ser? ¿Te imagináis si nosotros celebráramos los triunfos? Pasaríamos feriado todos los días, po. Le dije a un peruano y al lado había un boliviano. Así claro, mañana es 21 de mayo, ayer llegaron los marinos, ¿ah? ¿Eh? Por eso la Gladys no me llamó ayer, pues tiene que haber ido al puerto seguramente, vos. ¡Aló!
1: ¡Aló, aló, aló! ¡Buenos días!
0: ¿Y qué estás diciendo tan temprano? ¿Y me estás hablando de allá, del cielo o de la
1: más
0: tierra?
1: Allá.
0: ¿Te fuiste sin avisar, machucado?
1: ¡Ah!
0: No, tenés que avisar, bro.
1: Buenos días, mi tremendo amigo David. Sí, ayer traté de llamar. No pude agarrar nunca en la llamada.
0: ¿Cómo está, Ramoncito?
1: Bien, pues.
0: ¿Bien?
1: Ya que está hablando 21 de mayo, pues.
0: Ah, mañana desfile ahí en la Frey,
1: pues, amigo mío. El gran desfile ahí en la Villa Frey, del todos los pampinos, en especial los pedrinos de corazón, pues.
0: Es como que si estuvieran en Pedro de Valdivia, ¿cierto?
1: Correcto, es algo como asimilar lo que se pasaba ayer en los desfiles en nuestra tierra, en Pedro Valdivia.
0: Mira, qué bonito, muy bonito. Muy claro, sí. Muy simbólico, muy patriota.
1: Sí, por eso estoy llamando pues, tempranito, porque después ya cuesta mucho llamar, pues, oye.
0: Por allá no llegaban los marinos, por allá, pues.
1: No, si llegaban ahí a la planta de agua.
0: Ah, llegaban marinos. Claro, llegaban nadando.
1: Oye, hablando de historia, allá había una poza que le hacía la planta de agua, una poza en el campamento para abajo, en la pampa, al ladito.
0: ¿Ya?
1: Oye, sin mentirte, David, ahí llegaba el agua, servía de todos lados, de la planta, llegaba el agua, servía de todo.
0: ¿Ya?
1: Y era así, pero era tan grande la poza, tan grande la poza, sin mentirte, oye, que era más o menos así como el porte de la poza chica aquí, el balneario, más o menos, ¿ya? En ese porte.
0: ¿Ya?
1: Y nosotros, cabros chicos, allá nos íbamos a bañar, bueno, imagínate.
0: No tenían olfato.
1: Oye, son historias que pasaron por nuestra vivencia en la pampa, pues. Oye, nadie se enfermó en esos tiempos, nadie se enfermaba.
0: No, hoy día tierrita al tiro, ¿no?
1: Claro, che, los ojos, cuando salíamos del agua, los ojos rojos, oye, rojos, los ojos, ¿no? Parecíamos vampiros.
0: ¿Y la piel bien café?
1: No, blanca, con la sal y todo eso, ¿no? Y ¿para qué te cuento? Y hediondo.
0: Matías, pero como a 10 metros.
1: Oye, después llegamos al... No, después lo que tuvimos que arrancar el estadio, ya teníamos que irlo bañando nuevamente allá para pegarlo a la ducha, pero igual quedamos hediondo, llegamos a la casa, lo pescamos el viejo. Oye, madre, hay que lo sacar la costumbre.
0: Claro, como te ocurrió ir a bañarte ya,
1: pues. Pero íbamos casi todos los cabros que vivíamos en ese sector, hasta allá, pues muchos carros, hicimos eso ahí en esos tiempos, imagínate. Ya teníamos hasta trampolín, imagínate.
0: Para tirarse ahí a la mierda.
1: todos esos recuerdos, que como un verdadero Dejalo, pedino, ¿no? Claro. Todas esas las vivencias bonitas, recuerdos, ¿no?
0: Claro, así que desfila y la banda hoy, ¿11 en banda?
1: No, o sea, aquí llegan las bandas de cualquier lado, aquí pongámosle lo de la industrial, siempre vienen, pues.
0: Ah, ya, claro, están cerquita sí, ahí, un vecino.
1: Sí, cerquita, pero buena banda, y de todas maneras, ya que estamos hablando de eso, me salí del protocolo. Oye, no, pues empieza al mediodía, pues.
0: A las 12 del día.
1: A las 12 de mañana, 21 de mayo, en homenaje a las glorias navales.
0: Ya, pues.
1: Es muy bonito, y después, terminando el desfile posterior, después uno se va a la cancha, al lado.
0: A tomar agua mineral, debe ser.
1: Claro, cada agrupación, como siempre te he contado, cada agrupación tiene sus mesitas y bien ordenaditos, y también hacen sus buenos shows, bien bonitos ahí, espectáculos, sí. Y mientras la gente se sirve la panadita, las bebidas, el agua mineral, eso es lo único que se toma ahí.
0: Pero es que esa agua mineral marea, ¿o?
1: Así que no, se pasa bonito.
0: Hay invitación entonces para que, claro, un desfile alternativo.
1: Sí, para que vayan mañana toda la gente invitada a la Villa Fray, pues, a pasarla bonito. No, y se pasa bonito, y lo encuentro, que tú veías ahí amigos tuyos. Pues, es algo parecido así cuando se hace la fiesta de Perú.
0: Ya.
1: Hay gente que se encuentra de años, que no se ven, imagínate. Yo he visto gente ahí que se ven, pues, llegan a llorar, así de los abrazos, los viejitos, pues, los amigos. Pues.
0: Sí.
1: Sí, porque tantos años no se ven, y después los abrazos, pues, harta emoción. Pues. Y aquí en la Frey también es bonito, porque hay gente que no se daño y ahí se abrazan, bien, bien, bien lindo. Así que...
0: Me imagino, así que invitado la invitación para todo el mundo.
1: Así que por eso te llamé tempranito, para que la gente esté ahí a la expectativa para mañana.
0: Oye, me diste buena idea.
1: Dime, ¿qué te pasa?
0: De ir para allá, vos.
1: Ah, sí, pues si siempre te he dicho, pues, pégate una vuelta para allá y se pasa bonito.
0: Claro.
1: Y adentro también venden cositas, pues la directiva del Centro Madre, que organiza todo eso, la directiva. Yo voy a aprovechar a mandarle un fuerte abrazo a las muchachas ahí de la directiva de la Junta de Vecinos de la Villa Frey.
0: Villa Frey, claro.
1: Se las mandan las muchachas y nada que decir. Me saco un aplauso, tiene un aplauso ahí para ellas, bien bonito para las niñas. Se merecen un reconocimiento a esas muchachas porque trabajan todo el año para hacer algo y no, y falta después para el 18. Bro.
0: Claro.
1: Sí, 21 de mayo y 18 de septiembre. Bro.
0: Y bueno, y el 6 de junio también, pues.
1: Claro, y después no, todavía el 6 de junio lo juntamos allá, pues todo.
0: Ah, verdad, tenés razón, no a la Villa Freya allá.
1: Sí, pues bueno, y después y este año justo cayó la fecha exacta, el 6 de junio.
0: Justo.
1: Sábado 6 de junio, y aparte sí. Que nuestro aniversario, pero al día, cumple 95 años de su existencia, 95 años, y aparte que ya hemos cumplido como 4 años más o menos, 4 años, 5 años, el Día del Pampino.
0: El Día también, del Pampino, claro.
1: El Día del Pampino, 6 de junio.
0: Mira aquí parece que saltó otro... Otro Pampino, mira, escuchémoslo, ya,
2: escuchemos. Hola, David, muy buenos días, gusto saludarte.
0: Parte silencio.
2: Espero que tengas una excelente mañana. Saludos para todo el grupo de dispersos y dispersos, para los enfermitos, para todos los auditores, para los nuevos que se están entrenando. Oye, la mujer le dice a su esposo, mi amor, ¿para dónde me vas a llevar cuando cumplamos 15 años de casado? Para Hawái, mi amor. Ay, qué lindo, mi amor. Y cuando cumplamos 50... Te voy a buscar. Oh, qué bueno. Ya, pues corta el viejito ese, córtalo. ¿Y a quién le importa? Amelito, la hora de llamar tuya es a las 11 de la mañana.
0: Amelito de bus. Amaneció con toda la chicharra este, ¿ah?
1: Sí, pero yo creo que se levantó con tomate en la frente. Acuérdate la historia que te conté, ¿o no?
0: Sí, claro.
1: ¿Por qué se levantan así con tomate, con un trapo en la frente?
0: No me acuerdo, mal, ¿por qué fue?
1: Sí, te acordás.
0: Pues. No me acuerdo, ¿verdad? Se me olvidó.
1: Uy, ya está ahí, no, es que no lo puedo decir, pero... por acá, pues.
0: Ya.
1: Acuérdate, ¿o no?
0: Me acuerdo, la señora te sacaba la cresta, ¿no?
1: No, cuando en esos tiempos, cuando las vecinas, tú sabes, de las viejitas ahí en Pedro eran cagüineras, pues.
0: Sí, va, qué raro, ¿ah?
1: Sí, salían ahí a barrer por los patos, ahí a barrer.
0: En la corría
1: acá en la casa, y de repente aparecía la vecina, pum, con un paño, con tomate ahí en la frente. Vecina, salía todo contenta, parece que le tocó.
0: Menos mal que ahora no se usa eso, ¿ah? Si no andarían todos. ¡Ah! ¡Te tocó! ¡Te tocó!
1: Oh, son cosas que pasan, pues son historias, ¿no? Verdadera historia la pampa. Igualito al oso tu amigo.
0: Tú eres un tomate en la frente de niñas cuando.
1: Ay, lo que son historias, ¿no?
0: Así es, pues. Ya por amorcito, la invitación entonces.
1: Para mañana, pues,
0: sí,
1: no,
0: claro. Sí, una buena alternativa de desfile, ¿eh? Claro.
1: Sí, para que tú después más ratito le ponga color igual, pues no ya, te olvides. Pues.
0: No, te preocupes.
1: Y invites a la gente ahí. Bueno, una canción a tu gusto, pues, tú sabes, pues.
0: Mira, la estoy ¿ya? tocando de fondo, pues, machucado.
1: Ya, pues, sí, pues si escuché algo por ahí, pues, ¿ya?
0: Ya.
1: Ya, amiguito, un fuerte abrazo y cuídate mucho.
0: Vale, chao.
1: Ya, chao.

0: Y nos vamos de inmediato al resumen informativo con los hechos producidos en las últimas 24 horas. Y con 16 grados de temperatura, el pronóstico del tiempo es nublado, ¿cierto? Y una humedad relativa de aire del 82%, está altísimo la humedad relativa del aire. Eso es lo que ya le hemos conversado todos los días, que eso es lo que nos provoca el frío. Muy abrigadito debe estar, lo conozco, así que debe estar con hasta con gorro de lana. ¿Cómo te va, Juan Rubén Contador? Buenos días.
1: Hola, hola. ¿Cómo le va, David? Gusto de saludarlo. ¿Qué tal, amigas, amigos, jóvenes, auditores de la radio de la familia? También de la tercera edad tenemos mucho, sabemos mucho, escuchando la radio. Saludos. En realidad está helado, pero hay un sol acá en el lado norte, ¿eh? Pero como se decía antes, no calienta nada. ¿Te acuerdas? Sí, claro. No calienta nada.
0: Todavía, todavía se dice, ¿no?
1: Sí, todavía. Es una palabra tan antigua ya.
0: Igual que... Ahora se dice, está como unos amigos que tengo yo. No, no calienta nada.
1: Que no nadie ya. O sea, y no, ¿te acuerdas tú que años atrás ya no estábamos preparando pantalones cortos, una camisita blanca, en fin, una corbatita para el desfile del día de la Gloria Naval, el 21 de mayo, en los colegios se preparaban todo con los zapatitos

0: escrito ahí, bien lustrado.
1: Y el acto del día 20, pues, en los colegios, ¿te acuerdas o no?
0: Claro, por eso digo yo. Y te acuerdas que los zapatitos, había una escobillita, te echaba el betún y después le agarrábamos un sapito.
1: Claro. Tiene
0: para sacarle brillo.
1: Tiene mucha razón. Yo un día me vestí de Arturo Bravo, me vistieron de Arturo Bravo.
0: Sí, no, pero bonito.
1: ¿Cómo se llamaban veladas? Antes no se llamaban actos, se llamaban veladas, ¿no?
0: Veladas, actos, en homenaje al 21 de mayo se colocaba la bandera también, ahora ya nada. Las banderas están puestas del 18 de septiembre, toda rota, desteñida, oiga, con el que somos, por Dios. Todavía hay bandera del 18 de septiembre.
1: Es una tradición que se coloca en la frontera, pero no en las casas.
0: No, pero que allá seguramente cada cierto tiempo se cambia. Aquí los ricos están en chatira, tienen otro color naranja, no. Nada que ver. Así que, señora, caballero, niños, si están en la sintonía, para el 21 de mayo, hoy ya al mediodía, a colocar la banderita chilena y el día 22, 23 ya sacarla, arrearla, ¿ya?
1: Pero fíjate que por acá me dicen que eso todavía está vigente, ¿eh? La bandera tiene que estar puesta entre las 8 de la mañana y hasta las 6 de la tarde el día 21 de mayo, fíjate.
0: Claro, pero por eso, pero somos así, pues. No lo han dicho en ninguna parte, la autoridad no informa, no, si no es necesario.
1: Sí.
0: La gloria naval es el combate naval de Iquique. Arturo, al abordaje, muchachos, sí. Qué bien, un lindo recuerdo de Iquique.
1: Oye, fíjate, yo me aprendí esa frase y no se me olvidó nunca más.
0: ¿Al abordaje, muchachos?
1: Muchachos, la contienda es desigual. Nunca se ha arreado nuestra bandera entre el enemigo. Espero que esta no sea la ocasión de hacerlo. Si yo muero, sé que mis oficiales sabrán cumplir con su deber. Al abordaje, muchachos.
0: ¿Y cumplieron con su deber?
1: Sí, claro.
0: ¿Ah?
1: Sí, claro.
0: Bueno, palabras lindas. Y no, si yo muero.
1: Y claro, mucha gente dice, pero hoy se fue una derrota, pero lo que se celebra, digamos, es la gallardía de Arturo Prats, un muchacho, recordemos que eran,
0: claro,
1: eran puros cabros, ¿no? 16, 15.
0: Sí, pues.
1: Así que la gallardía, claro que al final igual se captura el Huasca, pero estamos hablando de un acorazado de acero con un buque de madera, entonces.
0: ¿Un buque de madera?
1: Hoy día no, hoy día los cabros dicen soldado Carranca, sirve para Ollaguer.
0: Hay una embarcación de la Armada también aquí en el puerto de Antofagasta.
1: Sí.
0: Y se ve. Y qué bien, pues. El desfile, seguramente.
1: La torre está.
0: ¿Te estabas escuchando de que los chiquillos de Pedro de Valdivia?
1: Sí, hacen su desfile ahí en la Villa Frey. ¿Cómo que
0: hoy si día?
1: No, mañana.
0: O mañana. Mañana.
1: A las 12 del día, con todos los permisos, Carabinero y va también cerca del lugar, digamos. Muy bonito, es como lo hacían en La Pampa, fíjate. Y la banda, la banda del Industrial, del Liceo Industrial, los acompaña para el desfile pampino. Bonito, ¿eh?
0: Oh, qué bonito, por eso te digo, me sale lindo el recuerdo de aquellos años en Tocopilla también, pues hacían desfiles así de los colegios.
1: Claro, así que...
0: Bueno, señora, caballero, ya lo saben, hay que izar la bandera hoy día y pasado mañana ya bajarla, arriarla, como se dice, y guardarla para el próximo 18 de septiembre.
1: Sigue mis consejos, sigue mis consejos, Juan Rubén, hay que hacerlo al revés. Hoy día no ponga la bandera. ¿A que la pongan? Po.
0: Claro, al revés. No.
1: Claro, somos reyes, po.
0: Decía la abuelita, soy colcera, ¿te acuerdas? No, perdón, con el apellido que sean colcera, pero era el dicho que tenía la abuelita, soy colcera, como que es colsal. Todo al revés.
1: Y porfiado para encima, sí. Era Porfirio Contreras el asunto.
0: Ya. Bueno, hoy estamos saludando a quien, hoy es miércoles 20 de mayo, Bernardino. Don Bernardino y Bernardina, muchas felicidades en el Día de su Onomástico. Igualmente para quienes están de cumpleaños o alguna fecha de importancia, matrimonio, en fin, un abrazo lindo. Y lo rico que mañana hay almuerzos en todos los hogares, pero con la familia. ¿Se acuerda? Antes, no sé, pues no sé si ahora...
1: Claro,
0: ¿irán a juntar?
1: Recordemos que no es feriado irrenunciable, ¿eh? Así que el que
0: tiene. Sí,
1: que
0: trabajar, va a ir de buen. No trabajar, sé por qué.
1: Tiene que trabajar, ¿no?
0: Claro. pero era bonito, o sea, nos reuníamos todos los niños con los tíos, las tías, los padrinos, la abuelita, el abuelo, todos se juntaban en un almuerzo rico y mandaban a comprar, anda, compraste medio de tinto en una botella, ¿te acuerdas?
1: Sí, claro.
0: Y incluso se hacían hasta empanadas, ¿no es cierto?
1: Y cuando era más grande, la fiesta, ¿no buscarte una dama Juana o...?
0: Una dama Juana. Los jóvenes dicen, ¿qué es lo que es eso, dama Juana? Una era dama... una botella de aproximadamente 5 litros. Era de vino tinto o de vino blanco.
1: Y si la cuestión era más grande, se traía una chuica. Esa era de 15
0: una
1: litros.
0: ¿Una chuica de vera?
1: Esa era de mimbre, de 15 litros.
0: Oh, qué lindo recuerdo de aquellos años. Y ahora también, así que a los jóvenes, a los niños, a mamá, papá, tío, en fin, celebren bonito mañana el combate naval de Iquique. Es una idea, pero es que murió Brad, pero quedó su ejemplo, su esfuerzo, su hombría, en fin.
1: Gallardía, claro.
0: La gallardía.
1: No tenía igualmente, ninguna posibilidad de garantía, pero ninguna, claro, ninguna.
0: Igualmente, usted sabe que aquí en Antofagasta hay muchos de nacionalidad peruana que residen largos años, trabajan, viven, y no tenemos ningún problema. Incluso muchos tenemos familiares también de esa nacionalidad. Para todos, nuestro cariño desde la radio de la familia. Somos una familia.
1: Oye, yéndonos ya a las informaciones, obviamente que lo que está en comentario, digamos, en todo el territorio, es que José Antonio Kast, el presidente de la República, en 69 días ajusta su equipo a primer cambio de gabinete y a solo 2 meses de asumir el mandato. La ministra Mara Sadini y Trinidad Steiner dejan sus cargos en medio de presiones de la oposición. El ajuste incluye ministerios para Claudio Alvarado y Luis de Lange, junto con el traslado de Martín Arrau y Sergio a Seguridad y Pública. La verdad que lo de Sara Sedini, eso se veía venir cuando esa frase que la inmortalizó, que Chile estaba quebrado, como que ahí se empezó a caer su figura y Trinidad. La ministra de Seguridad también se empezó a caer con un despido de una importante cargo oficial de la PDI por unas cuestiones externas a lo laboral, ordenó su despido. Entonces ya por ahí empezaron las complicaciones de esas dos ministras. Me gusta a mí que las mujeres sean ministras, pero en este caso...
0: Sí, ¿no es cierto?
1: Sí, claro. Pero en este caso partieron mal por el principio, así que...
0: A lo mejor mal aconsejadas, pues, hijo mío.
1: Seguramente, para la casa.
0: Sí, oye, y lo que uno observa, todos los canales transmitiendo.
1: ¿Lo mismo?
0: Último minuto. Bueno, que le vaya bien, hay que trabajar por el país, en fin, nada de política y cosas. Y ponerse a trabajar, viajar por toda la zona, tal ministra, su secretario, presidente, en fin, recorrer Chile y conocerlo en camino, pisando la tierra.
1: Hay complicaciones cuando ven los funcionarios de la salud están pero a punto de paralizar, ¿eh?
0: Hoy sí.
1: Después.
0: Acá en el hospital regional ya anunciaron posible paralización debido
1: los CEFAN
0: a que
1: también
0: faltan recursos, elementos.
1: Los CEFAN también.
0: Sí.
1: Así es que, ¿cómo vaya a dejar plata en salud, digo yo, cuando la promesa de campaña es eliminar la lista de espera? Y sin plata.
0: Es que esta es una tradición, la lista de espera en Chile.
1: Bueno. Y si recortáis.
0: Oiga, propone que.
1: Todavía,
0: en calle Prat con San Martín, ahí hay las personas que están vacunando contra la influenza, ¿ya? Había re poquita gente, pues vayan, Prat con San Martín, ahí cerca de la Plaza Colón, están vacunando todavía poquita gente, como 5 personas, 6 personas.
1: Y también no te olvides que ayer tuvimos la visita del Seremi de Desarrollo Social desde ayer. Y agradecemos a don Carlos Figueroa, que la primera radio que quería anunciar este bono fue la Radio Centro. Cuestión que sacamos pecho, nos sentimos muy, agradecido por el Seremi de Desarrollo Social, partió el bono del gas, 27 luquitas, que usted lo puede obtener a través de la página del Ministerio de Desarrollo Social, o ahí en Tesorería, en San Martín, están atendiéndolo en la delegación presidencial, también en Chile Atiende, para que le hagan el trámite, y a partir del 26 de junio, ya va a tener su bono de 27 mil pesos para ser usado en gas licuado.
0: Qué bien, pues. Señora, caballeros, personas de la tercera edad, ya se ha anunciado esto, y hagan los trámites. Piden a los jóvenes que le hagan el movimiento, porque a veces somos un poquito, las personas mayores son, le tenemos miedo al computador, se nos pierde la letra de lo que, pídale a los jóvenes que le hagan el trámite, aprovechen esta oportunidad, porque si después nos inscriben en esto, ustedes no tienen ningún interés.
1: Y no, y lo bueno es que estar
0: es que son 27 lucas, no, pues está bien, un buen apoyo.
1: ¿Te alcanza para
0: los felicito?
1: ¿Te alcanza para
0: ah, claro.
1: Yo, todo ayuda es buena, así es que hay que...
0: buena ayuda, sí, hay que agradecerla.
1: ¿Sí?
0: Sí. Yo compré gas hace 4 días.
1: No, es que este vale empieza a regir del 26 de junio, así que estamos a 20 de mayo, se determina además para que compre el próximo.
0: Bueno, háganlo. Entonces, señora, caballeros, jóvenes y los jovencitos ahí, ayúdenlo a los abuelitos, a las personas mayores a hacer ese trámite.
1: El único requisito es estar dentro del 80% de vulnerabilidad en su ficha de protección social. Qué bueno que lo hayan subido, porque todos los bonos y asignaciones está haciendo hasta el 40%. El registro social ahora es el 80%, así que gran parte de nuestro país se va a hacer adjudicar este bono. Algo ya. Decía por ahí mi mamá,
0: sí,
1: peor es marcar la
0: lucha.
1: Peor es marcar
0: la
1: lucha.
0: Peor que marcar la lucha.
1: ¿Te acuerdas, no?
0: Sí. Los chiquillos que están escuchando dirán, la lucha, ¿qué es lo que es? Son los ratones. Oiga, y también... Mucho va a haber mucho tránsito de vehículos, muchos van a salir seguramente de Antofagasta o van a ir a visitar a los familiares, en fin. Por ejemplo, en hora de esta mañana, casi a las 8 de la mañana, en la avenida Pedro Aguirre Cerda, hubo un atropello en el sector norte de la ciudad. Una dama que iba cruzando fue alcanzada por un camión, ¿ya? Afortunadamente las unidades de emergencia de el hospital regional fueron y la trasladaron al hospital regional. Fue frente a una ferretería que tiene el nombre de
1: Arturo Prat.
0: De Prat. Pero por eso le digo, una velocidad prudente, razonable, y ya, como digo, este fue el primer accidente de estos días de fiesta, en hora de la mañana este atropello, pero parece que no fue grave, ¿ya?
1: Menos mal.
0: ¿Qué más? Sí.
1: Fíjate que en el ámbito judicial, el caso Democracia Viva, la Corte de Apelaciones de Antofagasta ordena trasladar el fraude al fisco al juzgado de Santiago. La Corte de Apelaciones de nuestra ciudad declaró incompetente al juzgado de garantía local para seguir tramitando la lista de Fundación Democracia Viva del caso Convenios. Y ordenó remitir todos los antecedentes al octavo juzgado de garantía de Santiago para establecer que el inicio de ejecución de los delitos investigados habría comenzado en ese lugar. El juzgado de garantía de Antofagasta quedó como la mona, pues. Ya más de 2 años y todavía no hay nada de nada. Así que para allá se va el juicio.
0: Bueno, te estaba hablando en la mañana, recién, de este gremio de la salud. Están en una alerta por el presupuesto del hospital regional. Hay reducción hospitalaria, no contratación de nuevos profesionales, 800 millones de recorte en Calama, Antofagasta tiene problemas de personal. Bueno, así que hay recorte de presupuestos. Así que, señores autoridades, hay que pensar en aquello que estas personas trabajan para la comunidad. y no cobra.
1: Son 3.000 millones en Antofagasta.
0: Uy.
1: Qué cabeza, Dios mío, ¿eh? Bueno.
0: Bueno, también se... tiempo atrás, cuando vino la ministra, ¿se acuerda cuando estaban dando a conocer la vía aluvial en el sector norte y la ministra habló con nosotros por la Radio Centro? Es bonito eso porque ella no tiene ningún problema, las cámaras, no sé, habló con el micrófono de la Radio Centro en esa oportunidad, sobre especialmente el aluvión
1: del gobierno anterior.
0: Claro, el aluvión de 1991, donde hubo personas fallecida, en fin, y bueno, fueron inauguradas estas obras que ojalá no tengamos nunca un nuevo aluvión, que fue las quebradas que afectaron, y tenemos muchas viviendas en las quebradas de Antofagasta.
1: En esta ocasión, ayer se dio el corte de cinta a las vías aluvionales de quebrada Caliche, donde protegerán a vecinos de los sectores de la Gran Vía y el Parque Inglés en nuestra ciudad, con una inversión superior a los 10.000 millones de pesos. El proyecto contempla pozas decantadoras, muro de contención y un canal aluvional para reforzar la seguridad del sector centro alto de la capital regional. Este proyecto venía del gobierno anterior, así que ya fue inaugurado.
0: Ya, qué bien, por eso le digo yo, y hay que estar atento con las quebradas y se va a seguir trabajando.
1: Bueno,
0: ayer conversamos. Sí, dime.
1: Una buena noticia.
0: A ver.
1: Pero a ver, tienen que tener paciencia. El viernes pasado dijimos que habían 1.901 empleos. Ya, y mucha gente me dijo, yo fui, pero había mucha gente. Pero si había encontrado 1.000 personas, tenía que haber mucha gente, po. Así que tenga paciencia. Y bueno, algunos se fueron porque era mucha gente. Claro, se había que encontrar 1.901 personas. Entonces, había 1.901 personas, o quizás 2.000, en fin. Eso le digo por si que quiere buscar pega, no vamos. El que quiere encontrar pega, se queda nomás en la fila, y ahora le tengo otra papita. Y buena, fíjate. Porque nuevamente una feria laboral en Antofagasta. Ahora son las mineras. Atención.
0: Sí.
1: Hay bonos bonos ahí, ¿eh? Ofrecerá más de 500 cargos y 200 perfiles ligados a la industria y sus servicios. Es decir, las empresas contratistas. 500 directos cupo para las diferentes mineras y 300 y 200 personas para trabajar en con empresas contratistas, es decir, 700 cupos. Obviamente que va a haber gente, mucha gente, porque son 700 los cupos. Así que si usted no es flojo, haga la filita nomás. Esto desde aprendices, claro, que están recién saliendo de una escuela técnica, ¿cierto? O de universidad, hasta supervisores se requieren en la empresa de operaciones mineras, ferroviarias y portuarias. Estarán reclutando más de 30 empresas colaboradoras de la empresa de la minera Anticoya, de la minera Centinela y de la minera Zaldívar. Un evento que se realizará el miércoles, anótelo por ahí, 27 de mayo, en la explanada del Estadio Calvo y Bascuñán. Insisto, son 700 cupos para trabajar en empresas mineras o afines. Así que si hay mucha gente, claro que hay mucha gente, y son 700 personas las que requieren contratar. El que no se queda es porque un flojo de porquería, decía mi mamá.
0: ¡Ay, pega!
1: ¡Ay, pega! Mira, imagínate.
0: A los jóvenes que antes se decía, del trabajo se decía pega, anda a pega, me voy a la pega.
1: Todavía se dice, ¿ah?
0: Sí.
1: Así que 700 los cubos para trabajar en minera o servicios adicionales a la minería próximo 27 de junio.
0: Y va a venir gente seguramente de Mejillones, de Tocopilla, de Calama, todos a inscribirse de tal, en fin, porque corresponde.
1: ¿Y quiere trabajar?
0: Claro. Arma,
1: 700 empleos.
0: 700. Son bastante empleos, ¿eh?
1: Y mineras y afines de la minería, así es que...
0: Qué bien, pues. Y es buen billete, ¿eh?
1: Minería, claro.
0: Y ponga atención también porque el 4 de junio va a haber un simulacro de terremoto y tsunami en la región. Así que se está informando a la comunidad que no se vayan a asustar, senapred.cl, ahí está toda la información de este simulacro de terremoto y tsunami el próximo 4 de junio. Anótelo por allí para estar atento y no asustarse. ¿Ya?
1: Esto lo leemos como información.
0: No, como información, por eso no se vayan a asustar y cuestiones, no. No, es un simulacro.
1: Sí, no, te hablo de, fíjate que existe ahora un brote de sarampión en Perú. Ponen alerta a Antofagasta por riesgo de casos importados. Recordemos que gente del Perú, así es que algún síntoma, de inmediato recurrir a un centro asistencial. ¿Ya?
0: Ok. 147 años del combate naval de Iquique. La fragata almirante La Torre está en Antofagasta de visita. Van a ver después del desfile del 21 de mayo, en horas de la tarde, de 15 a 18 horas, visita a la fragata almirante La Torre, ¿ya? En el puerto de nuestra ciudad.
1: Así es.
0: Qué bien, pues. Bueno.
1: Me acuerdo que de los colegios, bueno, antes se quedaban como dos semanas acá y en los colegios íbamos por curso, íbamos a ver los barcos, ¿ah?
0: Claro.
1: Ahora no.
0: Allá llega, también llegamos en embarcación en Tocobía. Íbamos al muelle y ahí nos embarcábamos. Algunos por primera vez íbamos en botecito. Es emocionante, ¿ah?
1: Sí, claro.
0: Un saludo para toda la gente que trabaja en el borde costero, marineros, pescadores, y también a todos que integran la comunidad de la fragata Almirante La Torre, que está en Antofagasta. Bienvenido, gracias por estar aquí, es un orgullo tenerlos. Oye, en la ciudad capital.
1: Hablamos del bono del gas, al final acá me llega la información, agradecemos a la Seremía de Desarrollo Social, dice que son 219.000 hogares.
0: ¡Uy!
1: Sí, gran parte de la ciudad, recibirán el beneficio del cupón de gas en nuestra región. Así que no se quede atrás y métese a la página, venga a Chile Atiende, o ir en Tesorería Regional en calle San Martín Comprar, también están asistiéndolo. Y por último, retiran, fíjate, 15 motocicletas en operativo.
0: ¿Qué pasó con las motos? Bicicletas.
1: Los controlaron, pues.
0: Ya.
1: El chofer no tenía
0: documento. Sí.
1: Y de la moto, ¿quién sabe?
0: Ok, y un llamado de atención a todos los motoristas, en fin. Rajado, como decían las palabras, pasan por las calles,
1: ¿eh? Sí, claro.
0: Y sin casco.
1: Claro.
0: Puede haber un accidente grave, en serio. Mucha velocidad le imponen a las motocicletas, moto, en fin. Así que precaución, porque como le digo, yo veo bajar por diferentes calles, sí, y no llevan las medidas de seguridad como el casco, que es muy elemental.
1: Y a veces con acompañante, ¿ah?
0: Sí, y con la velocidad muy rápida.
1: El que
0: a mí me da miedo.
1: En un choque, el primero que se muere es el acompañante.
0: Claro, así que por favor.
1: Sale volando.
0: No es que estemos molestando esto, amigo, están hablando puras cabezas de pescado. No, es una realidad. Y han ocurrido accidentes donde hay personas que fallecen.
1: Pero como mi teoría al revés, súbete en una moto, métele 200 y sácate la
0: pata. Métele la pata. Como antes se le decía a jóvenes y niños, métele la pata. Era a alta velocidad.
1: Entonces, esta recomendación es para que lo hagan al revés, pues.
0: Al revés, sí, ya.
1: Ya, somos porfiados.
0: Me parece que en hora de la madrugada hubo un principio de incendio en una vivienda. No sé si fue en un edificio, en fin, usted la debe tener allí. En hora de la madrugada.
1: Déjame ver. Aquí tenemos el informe de los bomberos.
0: Bomberos.
1: Fue humo, en definitiva, en un departamento en la calle Aconcagua con Hugo Silva.
0: Ah, ya.
1: Pero fue fuego solamente, ¿eh? Perdón, humo. El oficial a cargo informó que se trató de principio de incendio en la vivienda, el cual controlado por sus propios moradores, fíjate.
0: Moradores.
1: Igual fueron 3 unidades de bomberos hasta el lugar.
0: No alcancé a sacar esa información.
1: Antes de despedirte, doña Patita Morales, yo sé que siempre te manda salud, así que pongámosla.
0: Ah, qué bien.
1: Pongámosla para que lo escuches, ¿sabes?
2: Hola, buenos días. Hola, Juan Roberto Contador.
0: Hola.
2: ¿Cómo estás, David? Me gusta saludarla y saludarlo a todos los auditores que están en sintonía y mandarle un abrazo fraternal, muy cariñoso, con mucho respeto. De la duda, no tengo un local establecido yo acá. Yo les dije que era costurera, hago artesanía y trabajo para monitos. Cositas, cojines de apego para niñitos con teas también. Eso soy. No tengo negocio así de abarrotes, esas cosas, ¿no? Pero sí hago costura. Y lo que artesanía, pues, telar, chico, grande.
1: ¿Listo?
0: Qué bonita labor hace esta dama, auditora de la Centra. Qué bonita labor.
1: Ahí la Patita, allá en Maquedano.
0: En Baquedano. Y para todos los ¿cómo se llama? ¿Cómo el gentilicio de los de Baquedano?
1: No me da ahí un problema.
0: No
1: tiene, yo creo.
0: Le dejamos el encargo a la Patita, ¿cómo se? ¿Y por ejemplo, el Antofagastino, el Altaltaltino, Tocopillano. El Lenino, los de María Elena.
1: A ver, aquí a lo mejor te iba. No dice nada.
0: Los de Calama, Calameño, Chucky Camatino, los de el principal mineral del país.
1: Mira, acá está la respuesta.
2: Baquedaninos.
1: Baquedaninos.
0: ¿Viste? Qué bien, pues. Así gracias.
1: Ok, Juan Rubén.
0: Muy bien, pues eso es lo que tengo. Un mensaje de cariño a toda la gente linda que está en la sintonía de la radio. Recuerden una velocidad prudente, razonable, los motoristas también. Pásenlo bonito, disfruten con la familia, hicen el pabellón, vayan al desfile, si pueden ir a subirse ahí a la embarcación naval, la fragata Almirante La Torre, es bonito, y especialmente para los niños, les queda un recuerdo para toda la vida. Gracias, feliz 21 de mayo, que lo pasen bonito y escuchen la Radio Centro, la radio de la familia.
1: Chau.

0: una nueva hora.
1: 10:51 a.m.
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Hola, David, muy buenos días, gusto saludarte. Espero que tengas una excelente mañana. Saludos para todo el grupo de dispersos y dispersos, para los enfermeros, para todos los auditores, para los nuevos que se están entrenando. Oye, la mujer le dice a su esposo: mi amor, ¿para dónde me vas a llevar cuando cumplamos 15 años de casado? Para Hawái, mi amor. Ay, qué lindo, mi amor. Y cuando cumplamos 50, te voy a buscar. Oye, toca un temita de los iracundos. ¿Ya? Está ya muerto.

0: Seguimos avanzando en esta mañana de día miércoles. Claro, miércoles 20 de mayo. ¡Aló!
1: ¡Buenos días!
0: Hola, Patita, ¿cómo te va?
1: Bien, gracias.
0: ¿Estás abrigadita? ¿Tienes frío? ¿Cómo estás?
1: Tengo mucho frío. Recién vine a la ginecióloga.
0: ¡Ah!
1: Me hice ejercicio acá.
0: ¿Y cómo quedaste? ¿Molía?
1: ¡Pésimo!
0: ¿Cuánto valí?
1: ¡Bajo callampa!
0: Dime, Patita.
1: Oye, le voy a pedir favor.
0: A ver.
1: De escuchar a Leo Dan en esa pared.
0: Esa pared. ¿Cómo es más o menos la canción? A ver, cántame un poquito,
1: No pienso.
0: No, un pedacito.
1: Me da vergüenza.
0: Che, canta.
1: ¿Cómo se le ocurre?
0: Canta la JJ y no vaya a cantar tú, Patito.
1: Sí, pero ella es, yo soy yo.
0: No, pero un pedacito, a ver cómo es. Más o menos, pero más o menos, así cortito, ¿eh?
1: No.
0: Yo ya.
1: Le hablo, sé que esa padre que no me deja verte.
0: ¿Viste? Cantáis bonito.
1: ¿Viste? Seguro.
0: Ya, canta la JJ y no vaya a cantar tú, mujer, ¿no?
1: Gracias.
0: Ahí está tu canción.
1: Ya, chao.
0: Chao.

0: Vivimos una nueva hora.
1: 11 de la mañana, 4 minutos.
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0: 11 de la mañana con 15 minutos. Ahí complacíamos con Camilo Sesto y también con Chayanne. Yo tuve duda de poner ese tema, pero bueno, me lo pidió la señora Teresa. Y don Jorge me pidió a don Camilo Sesto. Fíjate, hemos tenido varios llamados en que cómo se puede el asunto del gas, que ayer estuvimos conversando con el Seremi de Desarrollo Social. Si es tecnológico, si tiene algún pariente que lo ayude, métese a la página cupodegas.gov.cl y ahí hace el trámite. Si no, venga al centro de la ciudad, así le atiende aquí en Prada de la Delegación Presidencial. También hay niñas a frente de la Plaza Colón que le pueden ayudar a hacer el trámite del bono de gas. ¿Ok? Como le digo, tuve miedo cuando me pidieron a Camilo Sesto, ¿ah? Perdona, Chayanne, por si saltaba alguna como liebre, pero no saltó.
1: La vi con esa canción, la estáis invocando, ¿ah? ¿Eh? Sí. Después la echa la culpa a nosotros.
0: No, pero no es culpa mía, no. Ya no, no, no, no, no es culpa mía, no te preocupes. No, yo le digo, está durmiendo todavía muy temprano. ¡Aló!
2: Hola, buenos días, estimado amigo.
0: Hermanito, ¿cómo está usted?
2: Aquí estamos, tirando para arriba como Colo-Colo.
0: Ya, uy, poquito de Colo-Colo. Coquín Boye le ganó ayer.
2: 3-0.
0: Quedó primero al Moreira.
2: El Tolima. Sí.
0: Así que
2: está bien Coquimbo.
0: Que el líder del grupo ella.
2: Sí, está bien.
0: El mismo que le ganó el otro día, parece, ¿no? No me acuerdo bien.
2: También ganó la semana anterior y ha ganado también.
0: Así que bien
2: por Coquimbo. Sí, le ganó Colo Colo 1-0, porque esa vez jugamos con los juveniles.
0: Ya. Uy, Arturo Vidal hace goles para los dos lados. ¿Eh?
2: Está chuteando. Los Vidales siempre se meten en el lío. Los Vidales siempre se meten en el lío, no sé por qué. Bro.
0: Me mataste, bro.
2: Pero digo yo, mira, hablando serio, ¿por qué pide 50 millones de pesos si él tiene tanta plata?
0: Parece que no tanta, hermano.
2: ¿Cómo anda pidiendo plata? Creo que el presidente, el Mozo, le pasó 65 millones para que...
0: Solucionara su problema.
2: Y faltan 15. No entiendo yo esta cosa.
0: Es que...
2: Pero si gana como 100 millones de pesos mensuales, cabrón.
0: Pero pregúntale cuánto es 2 más 2, púa.
2: No tenía idea.
0: Ayer estaba escuchando, por ejemplo, llegó a tener 100 caballos, fíjate.
2: Sí.
0: 100 caballos de carrera. Y por ejemplo, había uno que era un caballo ahí nomás malito. Estaba a la venta como en 5 millones. Y Arturo Vidal quería ese caballo. Y el gallo que lo vendía en 5, como era Arturo Vidal, se lo vendió en 25, por ejemplo. Entonces así se empezó a endeudar, yo creo.
2: Ya que ya no tiene gallo, parece.
0: No tiene ninguno.
2: Incluso se deshizo del club ese Romelindo, no sé,
0: sí,
2: cuánto.
0: Sí, claro, está.
2: Porque él pagaba todo antes.
0: Está quebrado, como te digo.
2: Eso no,
0: es un jugador que cuando deja la...

0: actividad, o estudias o contratas un asesor, pues.
1: Sí.
0: Así que, recordemos que Elías Figueroa tampoco contrató un asesor. Y te acuerdas que el socio lo estafó con la bencinera, ¿te acuerdas?
1: Exactamente, sí.
0: Porque claro, no, y esa es culpa de los entrenadores. El entrenador, cuando ve a un cabrón más o menos 16, 17 años, que bueno para la pelota, le dice al tiro, mira cabrón, ven para acá. O te dedicas a la pelota o te dedicas a estudiar.
1: Exacto.
0: Elige la
1: pero hay jugadores. Hay jugadores que han sabido invertir, como Zamorano, Sala.
0: No, o sea, bueno, y que Zamorano igual tuvo medio complicado.
1: Sí, tuvo complicado. Tuvo que hacer una campaña para él, creo.
0: Villa Deportiva, ¿te acuerdas aquí?
1: Sí, estuvo complicado. Entonces, yo creo que el tema es del 21 de mayo.
0: Era un 21 de mayo, cuando la Esmeralda hace un día. No, ese Naquienes, no lo puedo decir ese.
1: Voy a ser un poco polémico con mis declaraciones,
0: A ver, ya.
1: Bueno, todos sabemos que el 21 de mayo fue el combate final de Iquique, donde Arturo Prat valientemente se abordó al Huáscar, donde falleció, murió,
0: Sí, claro.
1: Entonces a él se recuerda mucho su gesto, por su heroísmo.
0: Su gallardía.
1: Ya. Pero no fue esa fue una batalla perdida por Chile.
0: Sí, claro.
1: Se perdió esa batalla.
0: Sí, claro. Sí, ahora, lo que se le armó es la gallardía, porque hoy día está el dicho soldado que arranca si le
1: paró la guerra.
0: Claro, po. Claro. ¿Qué posibilidad tenía de ganarle al Huáscar? Un acorazado a un buque de madera. Ya, ahora, sigamos.
1: Ahora nadie habla de Carlos Conde, el que llevó a la independencia a Escallar.
0: Sí, claro.
1: Nadie habla de Carlos Conde. Ahora yo que voy a hacer una pregunta que no sé bien. ¿Qué pasó con la independencia? Si escayó, ¿qué hicieron con ella?
0: Buena pregunta.
1: Claro, no la hundieron, se la llevaron para el Perú, no se entiende. Ahora, para mí la batalla más importante de la guerra del Pacífico es el combate en Aldangamo.
0: La punta Angamo, claro.
1: Porque ahí se capturó el Huáscar y se le acabó el dominio del mar al Perú.
0: Completo.
1: Donde Chile pudo con sus tropas llegar hasta cierta parte, por mar y desembarcar, etcétera.
0: Y se pone fin, digamos, a la guerra del Pacífico casi.
1: Por mar.
0: Por mal, claro.
1: Claro. Ahora, yo me pregunto, ¿por qué no le dan tan poca importancia a esa batalla? ¿No le dan tanta importancia?
0: Bueno, igual sea, no, sí. Sí, no a nivel nacional, digamos.
1: Claro, sí. Nadie recuerda a Juan José La Torre, el hombre que está a cargo del Blanco Escalada, me parece.
0: Claro.
1: ¿No? Y cuántas naves y cuántas personas más cuando los marineros que subieron al Huáscar para tratar de que no se hundiera, porque estos abrieron las costillas, no sé qué parte, para que el barco se hundiera.
0: Sí.
1: Pero ahí entonces mandó algunos marinos este señor y evitaron eso. Entonces todas esas cosas ahí yo considero que a veces no son justas.
0: Claro, digamos, para el que no sabe la historia, se queda con Arturo Prat, pero los que sabemos la historia, que yo creo que son muchos,
1: Claro, muchas personas.
0: Ubican a Carlos Conde, a Serrano.
1: Claro, Serrano, chicos, Riquelme. Estos cabritos jóvenes, Gaspar Cabral, que tenía 15 años.
0: Claro.
1: ¿Sabes tú la historia de Gaspar Cabral? Según dice, cuando la Covadonga, creo, arrancaba de la independencia, este muchacho le hicieron subir al mástil porque era muy buen tirador.
0: Sí. Y gracias la película, en la película.
1: Y además su astucia mató como a cinco del otro lado que estaban listos para disparar con la batería.
0: Claro.
1: Entonces hay historia tan bonita que a ese no la recordamos como responde. Solamente siempre Arturo Prat. Sí, yo no tengo nada contra Arturo Prat, pero fue un héroe, listo, pero hay otras cosas más importantes.
0: Sí, no tiene, sí tienes mucho de no, toda la razón del mundo, hermanito.
1: Ese era mi pequeño comentario, vos sabés.
0: No, si tienes toda la razón,
1: La guerra pacífica es muy bonita, es muy bonito escuchar, leerla. Claro. Hay tantos héroes anónimos.
0: Muchos, pues.
1: ¿Sabes tú que la bandera chilena flameó en la casa de gobierno del Perú?
0: La Casa Rosada.
1: Claro, estuvo ahí la bandera chilena puesta. Las tropas chilenas lanzaron a Lima.
0: Ahí fue el coronel Emilio Sotomayor, ¿o no? Él se quedó.
1: No, Sotomayor murió en campaña.
0: Yendo a
1: España. Creo que fue Baquedano, me parece.
0: Manuel Baquedano, tiene toda la razón. Bueno,
1: en el mundo.
0: A ver, ¿qué aporte tenemos acá? A ver.
2: La Independencia está ahí en Santiago, donde está el estadio de la Española. Ahí está la Independencia.
1: ¿Es el estadio?
0: La comuna.
1: Pero usted se llama Independencia, ¿no? No Santa Laura, ¿verdad?
0: Santa Laura.
1: Entonces, todas esas cosas, por David.
0: Sí. ¿No tiene razón?
1: Yo decía, no quería opinar porque van a pensar que, no sé, que no tengo, pero es mi pensamiento.
0: Bueno, de hecho, cuando se hace mañana el desfile ahí en Valparaíso, entran al ¿cómo se llama?, al mausoleo, y ahí el capitán de turno, ¿cierto?, le va contando al presidente de turno todo lo que están enterrados ahí, y ahí va contando una biografía de cada soldado.
1: Claro.
0: Lo único que se hace en realidad, ¿sí?
1: Lo que yo quería de incógnito, si alguien sabe, ¿qué pasó con la Independencia?
0: Buena pregunta.
1: Porque la historia no habla, nomás que cayó y gracias a eso la Covadonga pudo arrancar y pegar sus tiros también.
0: Sí, claro.
1: Pero no sabemos qué pasó con ella.
0: Buena pregunta.
1: O ya. Bien los peruanos la hicieron, ¿cómo dijeron?, la desarmaron, no se sabe.
0: Ya, pues te doy 24, hasta el viernes, para que tú mismo encuentres la respuesta, ¿te parece?
1: Voy a buscarla.
0: Sí, porque dejaste la duda, todo, pues. ¿Qué pasó con la Independencia?
1: ¿Qué pasó con la Independencia? Y era un acorazado también, ¿no?
0: Sí, también, claro.
1: Claro.
0: Ah, estaba bien armada los peruanos, ¿ah?
1: Sí, los peruanos estaban bien armados, pero la zampa que le hizo, la astucia del comandante Juan José Latorre.
0: La estrategia, claro.
1: La estrategia para agarrarlo. Sí, estuvo muy bien.
0: Claro.
1: Son historias muy bonitas en la historia de nuestra patria.
0: Así es.
1: Pues hay que leer, hermano, leer. Pero voy a darme la tarea de ver qué pasó con la Independencia.
0: Sí.
1: Hermanito, no te molesto más. Muchas gracias por el espacio.
0: A ver, espérate, si tenía algún aporte acá de este caballero que yo lo atiendo, porque ya está medio pedido, sí, ¿ah? ¿Eh?
2: Para mi opinión, una batalla de combate naval de Yeye se trata del heroísmo que tuvo Prat de enfrentar a un buque acorazado.
0: Pero no solo, ¿no?
2: Ya, por eso se recuerda.
3: Se cayó y gracias a
2: eso. Sí, que eso.
1: ¿Ya? Estoy de acuerdo, el heroísmo.
2: Pero no sabemos qué pasó con ella. El David Vidal fue colocolino y ahora es del Antofagasta. Entonces, no se recuerdan esa gran historia que tuvo David en su infancia con Colo-Colo.
0: Este sale siempre con cada burrada, y que yo lo dejo nomás, porque como te digo, le queda poquito.
1: Bueno, yo sé que te conozco a ti, que tú eres hija de la Unión Española.
0: Pues mi abuelo, pero cuando cabrón chico.
1: Pero me acuerdo cuando hablábamos, cuando íbamos al baby a ese, tú siempre eres hija de la Unión Española.
0: Sí, claro, pero después.
1: ¿Nunca fuiste a Colo-Colo?
0: Nunca, si tú estás tan chamillando.
1: Sí. Ya lo dije.
0: Ya, bonito,
1: muchas gracias por el espacio.
0: Buen aporte.
1: Nos vemos el viernes, si os querés.
0: Chau.
1: Chao.

0: A ver, ¿a quién tengo por acá? ¿Una marina o un marinero? ¡Aló!
1: La Ana de Chucky.
0: Oh, hola, Anita, ¿cómo te va?
1: Hace rato que estoy tratando de llamarlo, ya tengo el dedo hinchado tanto.
0: Chuta, Pati, no. Buena para retarme.
1: Quería darles gracias a todos los que me dieron la bienvenida.
0: ¿Ya?
1: Y ayer me llamó alguien con una imagen, pero yo no le escuchaba y yo no le sé dar el volumen al celular.
0: Así ya.
1: Contestarle, así que me perdone, que
0: no
1: me tenga...
0: No te preocupes.
1: Porque yo a veces, por contestar, aprieto cualquier cuestión y a veces lo corto, po.
0: Ya. Oye, me llegó una foto acá del grupo donde estás con unos suspensores rojos. ¿Esa eres tú, no?
1: De bailando tango de Ercio. Yo pertenecía a un grupo de adulto mayor y bailábamos tango.
0: Uy, pero que está impecablemente vestido. Yo dije, ¿y esa tremenda mina? Dije yo. No, tiráis cuete todavía, tiráis cuete, ¿eh?
1: Ahora no soy ni la sombra, pues en ese tiempo. Ahora me falta cara parruga.
0: No, pero te veía la media pinta ahí en la foto que yo vi.
1: Oiga, Davidito, quería pedir un disco de Sandro.
0: ¿De Sandro?
1: Sí, se llama Las Manos.
0: ¿Cuánto?
1: Las Manos, parece que llama, que dice: qué bonitas son las manos de un humilde labrador. Esa. No sé si se llama Las Manos, pero es de Sandro.
0: Sí, pues se llama así, vos.
1: Ya, por favor.
0: Ya, vos.
1: Y ahora ya no voy a estar escuchando porque me voy al dentista.
0: Chito, ¿para qué querés que te toque la canción o...?
1: No, pero la voy a escuchar y después me voy, po.
0: Ah, ya, ahí sí, po, ya. Ahí está, ya. Ahí está Sandro.

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1: ¡Qué bonitas!

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0: tenemos una nueva hora.
1: 11:35.
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1: Gina, buenos días todavía.
2: Buenos días, David. Buenos días para todas y todos quienes escuchan esta radio. Les deseo un miércoles llenito de bendiciones. Les contaré que para este lado hace mucho, mucho frío y viento. Está como con ganas de comer unos ricos picarones. Así.
1: ¡Ah, qué rico!
2: Quiero escuchar la canción de Capa Blanca, Yo Haré Que Olvides Ese Amor, parece que así se llama. Pero tú, David, me entiendes, ¿cierto? Así que quiero escuchar eso, porfi, chao.
1: O podrías cantarlo un poquito, ¿ah? ¿Eh? O sea, que todos cantan ya.

0: Y ya son 20 los minutos que restan para que sea el mediodía, como se nos ha ido pasando esta mañana. Muchachos, pidan tranquilamente, pero tranquilamente, canción de Chayanne, porque no vamos a correr riesgo, no vamos a correr ningún riesgo esta mañana. ¿Y saben por qué? Escuchen.
1: Hola, David, buenos días.
0: Raúl, ¿cómo te va?
1: Despreocúpate.
0: ¿Por qué, oye?
1: Está ocupado toda la mañana, así que no va a estar conectado con la radio. Así que trabajen tranquilo, vivan tranquilo. Nadie se les va a bajar de los colectivos. Vivan tranquilo hoy día. Está ocupada, no está conectada con la radio.
0: Pero yo igual la echo de menos, así que dile que donde esté, que llame a la radio y que cante cualquier cuestión que quiera. ¿Qué más tenemos por acá? No, yo echo de menos a mi amiguita.
2: Muy, muy buenos días. Oye, hay harta señora
0: ¿ya?
2: que canta lindo con la que cantó recién.
0: Sí, pues.
2: Yo no sé cómo la JJ no la escuchaba a ella cantar. Madre Brenda, oye, canta linda esta señora. Si la única que desentona es la JJ.
0: No, Margo, mi amiguita, ¿no? ¡Aló!
3: ¡Aló, David!
0: ¡Hola, Gladys!
3: Hola, ¿cómo estás tú?
0: Si querés un tema, se llama, pídemelo nomás con toda confianza, ¿ya?
3: ¡No! ¡Ya! ¡Déjala juntar en paz!
0: Sí, pelana, mi amiguita.
3: Esa es bueno con su tandeo y la recuerda, no hace reír.
0: Claro.
3: Por supuesto.
0: Claro que hay una tacita que se le bajan los pasajeros, sí, pero no importa. No le pagamos la plata. Oye, estoy enojado contigo.
3: ¿Por qué?
0: Ayer no me llamaste, seguramente.
3: No, ayer, mira.
0: No, si ya te pillaron, ya te pillaron.
3: ¿A dónde?
0: Fuiste a Los Marinos. Igual, no. Igual que cuando le cae a la chica.
3: No fui a ver Los Marinos.
0: Oye, ¿tú
3: ayer, mira, me fui más o menos poquito antes que tú tocara tu programa.
0: ¿Ya?
3: Y me fui a comprar a Dicop.
0: Ah, ya, ¿y cómo te fue?
3: Bien. Bien, bien, entonces hicimos seguir comprando por ahí. Ahí nos atrasamos un poco, así que cuando llegamos acá ya eran casi un cuarto para la una.
0: Pues. Ah, ya.
3: Y llegamos tarde, andaba con mi querido marido.
0: ¿Y ese
3: me
0: día?
3: Me acordé que era mi esposo.
0: ¿Y? Ah, bueno, porque lo estaba ocupando para que te lleguen las bolsas, po.
3: ¿Y la que crees tú que lo tengo?
0: No,
3: no. Todavía yo fuimos a comprar porque mi... Como mi hijo estaba medio sermón, así que nos quiso salir. Y el niño que nos acompaña no está ocupado, así que me fui con mi esposo nomás y para que fuimos a comprar todo.
0: Sí, mejor no lo molesto, vamos, porque mide como 3 metros, me saca la cresta.
3: No, si le gusta la cresta, ¿no?
0: ¿Le gusta la
3: cresta? Porque se agarra para el tuleteo y no te va a soltar más.
0: Entonces,
3: pues, también me gusta. Así que quédate calladito mejor.
0: Oye, ¿y un 21 de mayo qué se almuerza, oye?
3: Como 21 de mayo, mira, no hago nada especial yo los 21. Lo único especial que hago yo es ir a ver Los Marinos nomás.
0: ¿Y ahí vais sola? ¿Ahí no hay con tu marido, po?
3: Ay, voy solita, po. Así que yo de todos lados, ¿entendí?
0: Oye, ¿y es cierto cuando tenés chica y ahí con toda tu amiga de Los Marinos, no?
3: No.
0: ¿Tú contaste?
3: Tenía yo cuando fui a ver Los Marinos, tenía 16 años.
0: Ah, ya no hay tan cabra chica ya, vos.
3: No, pues iba con mis primas, con los Gladys, con mi hermana.
0: ¿Ya?
3: Y nos tocó conocer unos niños que mi prima conocía, por la Gladys.
0: Ya, y pincharon.
3: Ella me llevó, me dijo, vengan a la noche, dijo, hay baile, dijo, aquí hay de todo, yo las invito.
0: Sí, hay baile.
3: Nosotros dijimos, por la hora tenemos que ir a pedir permiso.
0: Yeah.
3: Pero no se haga problema, dijo, vengan con la mamá, sé que hay caballeros también. Como mi mamá era viuda, ya solito, nos fuimos con mi mamá y un vecino, que también es solo. Partimos para allá, mi chica.
0: ¿Y?
3: Estuvimos allá, porque los barcos están hasta las 12, bailamos, había todo bien rico, y de ahí nos volamos, ¿sabes dónde nos fuimos? ¿Eh? En patota al gurú.
0: ¿A terminarla?
3: A terminarla, claro, llegamos a la casa con mi mamá y todos juntos a las 6 de la mañana.
0: Y más, voltea que...
3: No.
0: Ah, ya.
3: Oye, no, no soy tonta,
0: ¿Y alguna
3: pinchó? Yo me habían agarrado, ¿qué rato?
0: Oye, ¿y alguna pinchó ahí con el marino, no?
3: Sí, Yo. Todavía no me acuerdo los nombres, nunca me he olvidado.
0: ¿Pinchaste con un marino?
3: Sí, pinché con uno.
0: Mira la
3: cara. Prima, pues lo dio con uno.
0: Mira,
3: en el momento.
0: Ya, pero el pololeo te duró 3 días, 4 días, ¿no?
3: No, pues yo no pololeo con ella, fue un pinchazo nomás, pues, del momento.
0: Un atraque.
3: Hasta ahí no me llegamos.
0: Pero fue un atraque, ¿o no?
3: Sí, pues, tú sabes eso, por los atraques nomás, pues.
0: ¿O más de uno?
3: No, un atraque nomás.
0: Ah, fue uno solo.
3: Sí, porque después, para el próximo año.
0: Ya.
3: Vinieron de nuevo.
0: ¿Ya?
3: Pero hay algunos que lo habían cambiado.
0: Ah,
3: igual
0: ya.
3: Nunca fueron con amigos.
0: Ya.
3: Pero después ya nos perdimos porque vino el 73 y ahí quedamos.
0: Ah, qué hora escoba ahí.
3: Aunque toda la cuestión no lo vimos más, no supimos más. Mi prima sí.
0: ¿Ya?
3: Se escribía con Gastón, que era su pololo.
0: ¿Ya?
3: Se escribía acá, y cosas así, pero también después se perdió. No sabemos, no supimos más de ellos.
0: Como se decía antes, en cada puerto tiene un...
3: En cada puerto tiene un amor.
0: ¿De acuerdo o no?
3: Sí, pues eso es cierto.
0: Así que pinchaste con un marino, mujer, ¿eh?
3: Pero si era joven, soltera, ¿qué querías? Claro. Para casar, no le ponía el gorro a nadie.
0: Claro, sí, está bien, promiscua.
3: Claro, eso no me llamo a mí. ¿Qué anda para allá y para acá? No, con mi hijito.
0: Ya, ¿qué?
3: Ya, mejor que así cayó.
0: Mejor, ¿cierto?
3: Claro, que se van a mirar.
0: Acá el Pepe me dice, ¿cómo te ocurre decirle así a la señora? Pero si fue un cabo marino.
3: Envidioso.
4: Oye, David, ¿sabes tú que me llamó el Alfredo Corona? Me dijo, Luchito, me dijo, ya, el piano va bien avanzado, dijo. Chicos, como están llegando más teclas, dijo, así que la tecla para pelar, la JJ, pues en la Blay, después en la Nachi, así pues.
0: Te estáis cociendo.
4: Así que ahora vamos a hablar con el pianista, pues. Queremos buscar a Marco Antonio, que tiene los primeros teclados, ¿eh?
0: No tiene tiempo el piano.
4: Por ahí, dile, por escuchar y dile que llame a Marco Antonio por no hacer el piano.
0: Ya te vio este, ya están llegando más teclas para el piano, hijo, ¿lo escuchaste o no? ¿Lo escuchaste lo que dijo, no?
3: Ya vaya, mejor hablemos del almuerzo.
5: Hola, Vidal, ¿cómo estás?
3: Me tengo que comer almuerzo.
0: Mira, escucha. Yo sé que te iba a saludar, mira.
5: Hola, Vidal, ¿cómo estás? Muy buenas tardes.
0: Luis Letelier.
5: Sí, pues era el marino, el que estaba en la Junta de Gobierno. ¿Cómo se llamaba? El curadito.
0: El marino, el que hablaba como curado, ¿te acuerdas, no?
5: ¿Cómo se llama?
3: Merino.
0: Merino.
5: La Junta de Gobierno, ese era el marino que conoció a la señora Gladys.
0: Pinchate con... ¿Te pusiste a tomar con el merino, oye?
3: ¿Cómo estás, loco? Así no era viejo ya en ese entonces, pues. Nosotros somos lora, olvídate.
0: Ya, mejor hablemos de comida.
3: Estoy haciendo lentejas.
0: Ya, no está malo, no está malo.
3: Sí, una con verdura.
0: Ya.
3: Por la diabetes.
0: ¿Ya?
3: Y cebollita con atún.
0: No, a mí me la tenía que dejar sola con cilantro.
3: Con cilantro, limoncito, sí, ya me acuerdo.
0: Pero
3: y un poquito de cloro.
0: Pero de pica.
3: Un poquito de cloro.
0: ¿De qué?
3: Cloro.
0: ¿Y para qué, oye? ¿Para no hincharme?
3: Esto va a estar para los soldados, yo.
0: A mí me gusta con tocino, sí, la prefería, sí.
3: Ya, bueno.
0: Y en la música.
3: Con de angú.
0: En la música, ¿qué me voy a pedir?
3: Mira, te voy a pedir de José Feliciano dos cruces.
0: Ah, el marino y tu marido, pues dos cruces, ¿no? Ya, ahí te tocan.
3: Me la voy a pagar, me la voy a pagar.
0: Bueno, ya, bueno. Échale, les hay harto aquí a la lenteja, ¿ya?
3: No, le voy a echar al trajo.
0: O sea, cianuro.
3: Chao, ya, saludos para todos. Muchas bendiciones, cuídense mucho. Pues ya tengo mucho que hacer. Tengo reunión en Fonasa. ¿Ya? Tengo reunión con la Lulu.
0: Le gusta andar medida.
3: Ya. Wow, ya. Me gusta, ya, chao.
0: Chao, canta.

0: Somos una nueva hora.
1: 12 horas, 2 minutos.
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0: Seguimos avanzando en el matinal, ya es el mediodía con 6 minutos acá en la radio de la familia. ¡Aló!
1: ¡Aló! Buenas tardes, ¿cómo estamos por ahí?
0: Abelita, ¿cómo te va?
1: Bien, bien, aquí haciendo mis cositas antes de irme a laborar.
0: Oye.
1: Hoy día voy a sector sur. Ayer estuve en el sector norte, hoy voy a sector sur.
0: Siempre se dice que el sector sur es más helado que el norte, ¿ah?
1: ¿Sabes qué? Es bien extraña esta ciudad en sí.
0: Sí, claro.
1: El otro día me fui de acá, ya un hielo horrible, incluso estábamos almorzando, ¿ya? Y era un frío, pero frío, y estuve esperando la micro, frío. Llego allá, no hacía ni viento.
0: Nada.
1: Mira. Y el otro día al revés, acá no estaba helado y allá había un temporal de viento más helado que cate.
0: ¿Para dónde?
1: No,
0: ¿al lado sur?
1: No, si Antofagasta es bien extraño. Para el lado norte, no, para allá ¿cómo se llama? Es diferente, al tiro se cubren los cerros.
0: Sí.
1: Al tiro se cubren los
0: tiene mucha razón. ¿Y sabes por qué pasa eso?
1: Me imagino que es por lo del mar.
0: No, lo que pasa es que Antofagasta no es cuadrado, es largo nomás, pum.
1: Ah, es larga. Larga. Y nosotros acá vivimos, usted sabe que yo vivo en México y tenemos la bajada de Paraguay, que es más larga que ese.
0: Sí.
1: Esperar la micro un día como hoy día en la calle Paraguay, del encargo, ¿eh? ¿Cómo es de lado?
0: Fíjate que le tengo buenas noticias, fíjate.
1: A ver, qué buenas noticias.
0: Me acaba de llegar. De Manuel Marodán García.
1: ¿Ya?
0: El escritor, cierto, antofagastino, hijo de Marodán, y me trae otro libro de regalo, Palabras que abrazan, donde habla de la vida de él con sus dos hijas.
1: Ya.
0: Porque el otro día regalamos una, tuvimos 45 personas que querían este libro.
1: ¿Ya?
0: Y se hizo poco uno solo, po. Y además que llamó a la librería donde está la venta, recordemos ahí en calle Copiapó, donde está Lea, al ladito.
1: Ya.
0: Y la venta,
1: sí,
0: la venta le aumentó y las personas que fueron a comprar el libro habían escuchado la entrevista acá en la Radio Centro.
1: Ya.
0: Así que él, como agradecimiento, tenemos otro libro más para regalar.
1: Ay, qué bueno.
0: Es precioso, fíjate.
1: Qué bonito.
0: Es precioso, así que. Los que tienen nietas, como yo, o que son padres de dos menores,
1: ¿ya?
0: Acá tenemos regalo este libro, que habla de su vivencia con sus dos niñas. Claro, ya están más grandes ya, pero es muy bonito y pensamiento muy bonito. Por ejemplo, la soledad también es paz, es mejor estar. Este es para ti, ¿eh? La soledad también es paz, es mejor estar sola. Qué mal acompañada.
1: Ah,
0: silencio,
1: no, sí, eso es muy cierto.
0: El silencio y la tranquilidad vale más que el ruido del caos. Eso se lo escribía la hija.
1: Yo siempre he pensado
0: que tuvo una penita de amor, fíjate, se le da ese pensamiento. Así que confianza silenciosa también dice acá. La verdadera seguridad no grita, se siente. Saber quién eres es suficiente. No necesitas demostrarlo, fíjate. Frase muy bonita. Antes de abrir tu corazón, dice, asegúrate de que ni misma. A ver, antes de abrir tu corazón, asegúrate de que ni misma seas su mejor huésped. Y muy linda. Si alguna vez alguien apaga tu luz, enciende una más grande dentro de ti. Es muy lindo, fíjate, este libro donde habla de la vivencia. Así que ya, pues. Comiencen a decirme, yo quiero el libro y hacemos otro sorteo al final de nuestro programa. Así que, si quieren ganar ese librito, bueno, te incluye a ti, Amelia, ¿no?
1: Bueno.
0: Sí, claro.
1: Sí, bueno.
0: Ya tienen la número uno ya. ¿Listo?
1: Ya, gracias.
0: Ya, gracias.
1: Ya, pues, llamada para saludarlos a todos. Y en especial que pasen mañana un lindo día, nos los vamos a escuchar. Mañana es feriado.
0: Mira, espérate, acá saltaron tres. ¿Lo incluyo en el libro o te mandan saludos a ti, eh? Hay algunos que son medio californianos, ¿no? A ver, escuchémoslo, ¿eh?
1: Es diferente.
2: Hola, Vidal, nuevamente, ¿cómo está?
0: Pero bien, ¿y tú?
2: Señora Amelia, esperando micro ahí, jodiéndose de frío, teniendo un auto ahí.
0: Mira,
2: ¿ah?
0: Mira, Amelia. Mira, ya, Amelia. Chao.
1: Yo quiero... Otro que está con los hijos como arcoíris ya más tarde.
0: Ya, le anotamos al número 2 para Letelier. Entonces, bien. Uno, Amelia, ¿viste? Si le aguantara ahí el...
1: No.
0: Tendría un taxi.
1: Ayer el caballero dijo bien clarito, yo soy felizmente casado, muy bien, muy felizmente casado, lo repitió varias veces, así que me alegro de verdad.
0: También notamos a Juan, que también quiere...
1: ¿Don Juan Castillo?
0: No, Juan.
1: Ah, el joven, uno sí, jovencito, sí, uno joven que llama otro... siempre.
0: Auditor, ¿qué más?
1: Hoy, ¿sabes qué? ¿Eh? El otro día, el día de la, ya que estamos hablando de las personas, ¿qué pasó con el joven que lo llamaba todos los lunes?
0: Luchito.
1: ¿Qué le pasó?
0: No tengo idea, a lo mejor se murió.
1: Ay, por Dios. No, de verdad.
0: Sí, no ha llamado, ¿eh? No ha llamado, en el estadio lo vemos siempre.
1: No ha llamado más.
0: Me he olvidado decirle por qué no... Porque no ha llamado. Oye, mira, este listado se está abriendo.
1: Mire que para partir uno no necesita ni tener ni siquiera mucha edad, nada, sí. Falla el cucharón y uno llega allá ante el gran jefe de Huascazo nomás, así que...
0: Mírala, yo...
1: Sería bueno saber, pues.
0: Mira,
1: sí. Ayúdame. Igual que el que no ha llamado, caballero que tiene apellido Cielo.
0: No, déjalo callado nomás, porque se dice ahí.
1: No, un saludo grande para él.
0: Tiene más historia que San Quintín, fíjate, mira.
1: No importa, po.
0: Mira, a ver la Yorca, a ver.
3: Hola, David.
0: Hola.
3: Ay, yo quisiera también un libro, por favor.
0: La Yorca, entonces ya tenemos la número 4. La...
1: Ella tampoco ya ha llamado. Mucho tiempo que no llamaba a la señora Yorca.
0: No, ella participa en los concursos.
1: ¿Sabe que tampoco? Él también, yo he notado que no. Si está escuchando, un feliz saludo para ella. ¿Eh? Es la señora que es profesora, Ana.
0: Ah, la Anita María.
1: No, la señora que es profesora.
0: Ah,
1: no la señora que es, sí. Ana María que la llama, que llama.
0: Sí, no,
1: la
0: sí,
1: señora sabe, que es profesora.
0: Anita, pues. Sí, yo sé que ella
1: no
0: me escucha.
1: Parece que está radicada en Mejillones, parece.
0: No, sí, me escucha todos los días, pero.
1: Ah, un saludo grande para ella, sí. De verdad.
0: Anita, la profesora de la Escuela Grecia.
3: Oye, buenos días, Davidcito, para usted y para todas las personas. Yo quiero el libro, porfa.
0: Llevamos 6.
1: Hoy a lo mejor ella fue hasta colega de la señora que yo cuido, que voy a la casa a hacerle las cosas.
0: Capaz,
1: de la señora Sonia Galleguillo.
0: Capaz, debe ser de la misma época. Mira,
1: sí, me imagino.
0: Mira, por último, Luchito Ayala, a ver, si hay algo para ti, a ver.
4: Que lo haga cortito nomás, Ramoncito. Va. Ramoncito Ayala.

0: un día como para relajarse.
1: Claro.
0: Y si van a salir, con harto cuidado, porque hay pastelazo que anda en la calle. Así que con harto cuidado y una feliz mini vacaciones que va a ser para mañana.
1: Exacto. A ver a quién más anotamos. A ver.
2: A mí también anota, mi David, porfi.
1: La Gina también. Ya tiene el número 12. La embarré porque dije el número, po.
0: No importa, ¿cuál es el problema? Yo no alcancé ni a escucharlo. O lo hizo tan rápido que no, yo creo que nadie lo entendió.
1: ¿Fuiste la primera, pues, mujer o...? Bueno, sigan participando y tenemos un libro para...
0: ¿Cuál problema?
1: Para regalar, ¿eh? Y gracias por la sintonía, porque está contento y dice que han ido a comprar el libro y ya ha mencionado que lo escucharon.
0: Y yo conozco la librería. Un día fui, pasé, es bien grande la librería, que es la que está ahí al lado del colegio...
1: El Lea, claro.
0: ¿Está en Osta?
1: Sí,
0: ¿por la calle Osta?
1: Con Coquimbo,
0: es enorme.
1: Sí.
0: Es grande.
1: Sí, así que en una de esas se dicen, yo escuché la Radio Centro, ¿cómo saben? Si, o le dan un regalito, le hacen un descuento. ¿Cómo?
0: Claro, puede ser, loco.
1: Claro. Ya, y en la música.
0: Ya, también para usted, que la pase lindo mañana, iría a su 10 largo, porque tiene que en la tarde hablar de fútbol. Un saludo para todos y también para las personas que hacen ATD en la mañana, en la tarde. Para todos, que la pasemos lindo. Y en las canciones gustaría escuchar de José Luis Perales.
1: ¿Usted sabe la historia de esta canción, no? Más o menos.
0: Viajero.
1: No, un velero llamado Libertad, me pediste.
0: Un velero llamado Libertad. Mire, yo por lo que usted sabe, que uno escucha las canciones, las vuelve a escuchar, a mí me da la impresión que él partió y está con Dios. Eso que me da impresión a mí la canción.
1: Eso es,
0: pues. Y no. Por lo que él va diciendo, así que para todos, un lindo fin de semana. Un día no. Bueno, sí. Los colegios van a tener un largo fin de semana porque empieza mañana y el lunes recién son las clases.
1: Así que
0: para todos. Harto cariñito.
1: La Nancy, chao, David, chao. También anotamos a la Nancy. Entonces nos vamos con un velero llamado Libertad. Chao, Amelia.
0: Chao, que esté bien.

0: ya es el mediodía con 24 minutos acá en la radio de la familia. Siga participando, ¿eh? Y una vez sale la María Esther, que es la. ¿Cómo se llama? La callado nomás, sí, ¿eh? La María Esther, nuestra colega de la radio Desierto, es la cuñada de él, pues. Y una vez le sacamos otro libro, ¿eh? ¿Cómo saben? En vez de uno son dos. Pa' callado nomás, así que siga participando. Y quiere llevarse este hermoso libro de Manuel Mardán, el hijo mayor, ¿cierto?, del Marro. Palabras que abrazan. Una linda historia personal de él, ¿eh? Con sus dos hijas, ¿ya? Es precioso el libro, la impresión es preciosa, el material. Y lo más importante, lo que viene dentro del libro. Yo le eché una miradita y es precioso, oiga. Si tiene nietas, por ejemplo, están a cargo de usted, le va a servir. Como también tiene hija mujer, como se decía antes, ¿no? No, mi niñita mujer me salió. ¿Quién nos escribe aquí? Carlos Cantero, qué gusto de saber de ti. Conociendo a Carlos Cantero, yo diría que no creo que esté en los cuarteles de invierno, ¿no? ¿Dónde estará ahora ocupando más de algún cargo importante, cierto? Antofagastino, de Tomo y Lomo, y por cierto, ha ocupado grandes cargos en nuestra ciudad. Y me dice, comparto mi tribuna de opinión, lógicamente. Aquí todos opinan. En la esperanza dice que sea de tu interés. Habla de la necesidad de convergencia entre la innovación tecnológica y la innovación social. Buen punto, ¿eh? El nuevo rol de las humanidades. Promovamos, dice, la reflexión y el pensamiento crítico. Estaré muy agradecido si me ayudas a compartir y viralizar. Está en inglés y se traduce automáticamente en español. Así que estas reflexiones, estos pensamientos de Carlos Cantero, usted me dice yo lo quiero y le reenviamos la página para que pueda leer alguna de su vivencia de nuestro buen amigo Carlos Cantero. ¿Ok? Ok. Así que ahí está tu llamado, Carlos. Oiga, nos estamos portando pero malísima, digamos yo no, porque yo me vacuné el primer día. La cuestión fue el 1 de marzo, ahí estaba yo a las 7 de la mañana. Me pongo la vacuna nomás, me gusta que me vacunen. Pero vacunen de vacuna y eso no, no que me partan con otra cuestión. Fíjese que ahí nomás no hemos llegado ni al 60% de la población que tenía que vacunar. Así es que, bueno, se abrieron los requisitos. ¿Usted quiere vacunarse contra la influenza? Bueno, esto va a ser hasta el 30 de junio, aquí en calle Prat con San Martín. Ahí va a estar el carrito, ¿cierto?, del servicio de salud para todos los que quieran vacunarse. Ya no va a ser necesario que sean sobre 60 años o que sean menores hasta 6 años, sino que el que quiere vacunarse, que se vacune. El que no, me decía, los porfiados. Mi mamá decía así, bueno, los porfiados mueren por porfiados. Y como yo le digo, acá hay que decir, no se vacune, para que lo hagan al revés, pues decir, ¿para qué? Se vacunen. Sí, es cierto, y somos todos al revés, ¿eh? Así que este fin de semana, sobre todo hoy día viernes, hoy día no, dale con viernes, hoy día miércoles, que mañana es feriado, si se va a portar mal, maneje a 200 y saca de la cresta. Para que lo hagan al revés, po. No van a manejar y van a andar despacito. Y somos porfiados, ¿no? Somos porfiados. Si tengo miedo, será porque
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0: una nueva hora.
1: 12 horas, 35 minutos.
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1: Hola David, ¿cómo estás? Buenas tardes, JB por acá, te saluda, oye. Aquí ando con mi patita chiquitita. Oye, no sabía nada, David. El Yusen lo vi parado con el José de Lecea. Los marinos le pusieron banderita al auto. Llegó andando. Andaban con gorritos de marino los dos, ofreciendo servicio de colectivo y a los marinos.

tardes, JB, por acá te saluda, oye. Aquí ando con mi patita chiquitita. Hoy no hay nada, vi. El Yusen lo vi parado con el José de Lecea haciendo carrera a los marinos. Le pusieron banderita al auto. Llegó mandando. Andaban corriendo los marinos los dos, ofreciendo servicio de colectivo y a los marinos.

0: Ahí estaba saliendo la canción entonces para José y para Yusen. ¿Cómo es? Pluma. Yo no tengo nada aquí en este asunto, por si acaso, porque después no me llamen ni me insulten, ¿no? Que es lo que acaba de comunicar el JP. Mira, escucha.
1: Saluda, oye.
0: Allá
1: ando con mi patita chiquitita. Hoy no sabes nada, oye. Yusen, lo vi parado con el José de Lecea haciendo carrera a los marinos, le pusieron banderita al auto. Oye, ¿cómo andaban con gorrito de marino los dos, ofreciendo servicio de colectivo ir a los marinos?
0: ¿Lo ves? Yo no tengo nada que ver en el asunto, así que no me metan a mí en problemas porque viene el fin de semana, güey.
2: Oye, me ahogo, marino.
0: ¡Sálvenme! Era cierto. Se cortó los bigotes entonces, va. Oiga, sigo concursando, ¿eh? Tenemos dos libros para regalar. En vez de uno, dos miércoles, ¿ya? Así que, a ver, ¿qué hora es? Nos queda poquito, ¿eh? 20 minutos para las 13 horas, 10 minutos antes de las 13 horas, vamos a regalarlo. Estos dos hermosos libros de una vivencia realmente espectacular de un padre y sus dos hijas, una vivencia personal de Manuel Marrodán.
1: Se hizo dos trenzas en los bigotes, oye.
0: No, y el otro se puso pelo, se puso peluca.

Ya son 14 los minutos que restan. ¿Para qué? Para que sean las 13 horas, ¿eh? Oiga, lo que decía Juan Rubén Contador, en cuanto a la poner bandera en las casas. Claro, y aquí estoy viendo el decreto, ¿no? De ordenanza. Claro, 21 de mayo y 18 y 19 de septiembre. Es obligación poner la bandera, ¿eh? Claro. Dice entre las 8 de la mañana y las 6 de la tarde. ¿Se acuerdan cuando los regimientos estaban acá en el centro de la ciudad, el batallón logístico ahí? Se tocaba la diana claro, se... Yo me acuerdo que antes los carabineros controlaban esa cuestión, me acuerdo, ¿eh? Bueno, cuando teníamos carabineros suficientes, ¿ah? ¿Eh? Así que pidamos por favor, puede ser, ¿no? Que no debiera ser. Para mañana, entre las 6 de la mañana y, perdón, entre las 8 de la mañana y 6 de la tarde, está, digamos, en la normativa izar nuestro pabellón patrio en nuestro domicilio. ¿Cuánto lo harán? Poquito, ¿no?

0: Y ya son 9 los minutos, digo, que reta para que sean las 13 horas, 1 de la tarde. Aquí en su radio, la radio de la familia. Emita, ¿cómo te va, Emita? La mujer que no me va a invitar nunca a almorzar me dijo, y no me lo mandé a decir con nadie, ¿eh? Porque dijo que yo era muy rebodión, pues. ¿Sí? ¿Se acordáis, Emma, o no? Pero igual, yo no soy rencoroso. ¿Eh? Cuéntame, Emita, cuéntame.
1: Buenas tardes, don David.
0: ¿Cómo te va?
1: Un saludo para las dispersas, los dispersos, y un agradecimiento por el día sábado. Mire que no haya tenido tiempo de agradecer. Estuvo muy lindo todo rico. La pasé muy bien toda la tarde. Así que gracias por eso, gracias por esa atención tan hermosa. Y también a don Alfredo Corona, para venirme a buscar a la casa con su esposa y venirme a dejar después. Y llegué sana y salva a mi casita.
0: Y bueno, mamita.
1: Gracias por todo. Espero que estén todos bien y que pasen un lindo fin de semana. Y yo continúo mañana con las jaranas, así que me voy a donde un hijo que me invitó.
0: Ah, mira.
1: Así que ahí la voy a pasar bonito, ya ves. Y de ahí a encerrarme en mi casita nuevamente, bueno, me queda otra.
0: Claro.
1: Ya, cuídense, que estén bien. Un abrazo para todos y gracias por todo. Que la pasen bonito, cuídense.
0: Mira. Ella escribe poco, pero cuando escribe, ¿eh? De por 80 voy a probar al aire, ¿eh? A ver si lo tengo guardado por ahí. Porque no me lo mandó a decir, pero con nadie. A ver. Lo tenemos por ahí hace un tiempo atrás. Puede ser este, ¿eh? En abril me habrás dicho, ¿no? No lo encuentro. ¿Dónde me mandó a la... En Wenchino me mandó a la Creta, ¿no? A ver, será este, ¿no? A ver. No, tampoco este. Cuando me dijo que no me iba a invitar nunca a su casa, porque yo soy muy regodión. Cuando yo... No es que sea regodión, lo que pasa es que yo tengo la sangre azul de príncipe. Entonces significa que no puedo comer cualquier cosa. Me puede provocar daño a la sangre. Y me pagan por hablar tanta estupidez, ¿eh? Sí, me pagan. Fatita Morales, ya voy con el sorteo, ¿eh? Pero le hice una trampa. Winchi Pirichi.
2: Hoy mañana hay desfile cada día.
0: ¿También?
2: Va a estar súper lindo.
0: Ah,
2: mañana desfila estandarte de escuela, la organización. Así que va a estar hermoso mañana.
0: Ahí en Baquedano.
2: Bueno, David, te sigo escuchando, pero te doy las gracias, te que nada, buen programa y la pasé súper bien. Saludos a todos y a todas.
0: Igual para ti, Patita Morales, allá en Baquedano. Ya, le hice una trampa porque yo empecé a ver los números de las personas, ¿cierto? Y entonces, por esos números que yo les di, se inclinó, claro, y a escribirme en el 1, porque yo soy la media, por ejemplo. Así que les di vuelta a todos los números, tenemos 26 personas que quieren el librito. ¿Ya? Los números que yo leí recién no son, porque los cambié todos, claro. Si no me iban a pillar. A ver, ¿quién me escribe y me da un número? Pa, pa, pa, pa, pa. Si no me dan ningún número, no regalo ni una cuestión. A ver, el JP saltó acá, a ver. El número 8. Mira, el número 8. ¿Quién tiene el número 8? ¿Estáis seguro que era el número 8? Porque a lo mejor va a estar durmiendo. Para la Gina. Mira, la Ginita se ganó entonces un librito que ella lo quería. Me saltaron como 3 números, ¿ah? ¿Eh? ¿Quién dije yo que se había ganado? A la Gina. Sí, la Gina. ¿Quién más? El JB.
3: El 15.
0: El 15 tenemos a la Yorca. ¿Sí? La Yorquita y la Gina se han ganado el libro, ¿ah? ¿Eh? Pa, pa, pa, pa. Yo quiero el libro, por favor. Ya se rifaron, pues mira, saltaron todo acá, ¿eh? Oye, está baratito, ¿eh? También JP me pidió el 21, el 1 y el 6. Esta es cara dura. La Nachi también me dio su número, pero quería el 22. Ya lo hemos sorteado. Oye, Luis, ¿qué tal? Y si te rajáis, oye, invitáis a la. Y le compráis uno a la Amelia, ¿no? ¿Estás
3: ahí? Por cabo que no lo quería, no sé ni leer.
0: Payaso, entonces. Ya, entonces la Yorca y la Gina tienen su respectivo libro, lo pueden pasar, lo pueden venir a buscar acá a nuestros estudios el viernes, podría ser cualquier día, pero en la mañana, y van a conocer a este galán, ¿eh? Me avisan si qué día vienen para echarme perfume, ¿ya? ¿Verdad? A la York y a la Gina. Ahora, si ustedes quieren, yo se los voy a dejar a domicilio, pero no les cobro flete, no les cobro un almuerzo. Claro, no hay gratis en la vida, dijo.
4: Que lo ganó Lucho Ayala.
0: No, si no es con Fraile, no es con idioma Fraile. Ah, pero tiene el Alfredo Corona, que quiere leer un libro.
5: El concurso Harto Chanta está más arreglado, oye. Arreglado el concurso.
0: ¿Y para qué quiere el libro, si? ¿Cómo lo vaya a leer? Si tú tenías ojo, ya sabía. Tu señora dijo que tenías ojo para una sola cuestión. Familia de las colombianas, me dijo. Tu señora me dijo eso, así que como te deja, ¿no? Porque sabe que de ahí ya no pasa nada. Oiga, queda poquito. Hoy día es como viernes, ¿no? Así que cantemos un poquito, ¿les parece, no?
6: Es que estoy contenta.
7: David, la consulta, cuando este joven habló ese día en la radio sobre el libro, que uno no podía ir a visitar también, a adquirirlo.
0: ¿A comprar, sí?
7: Yo me acuerdo que dijo en Orella, pero más no me acuerdo. David, por favor.
0: En Coquimbo, dirección. Coquimbo, al lado de Lea. Ahí en Coquimbo con... donde comienza Osa. Ahí, Coquimbo con Osa, al lado de Lea. Ahí está esa librería para que lo puedan adquirir. Yo, les digo, se los recomiendo, ¿ya? A ver, ¿qué me iba a cantar un poquito, ah? No está mi amiga, recién me ha saltado como cabinza la media, así que canto yo nomás, pues.

0: Es que estoy contento.
1: Ve, yo soy igual que Mar Anthony, si ustedes me invitan, claro, para allá voy al tiro, voy, pum, salto como gainza. Oiga, ya comenzamos a retirar nuestro, nos comenzamos a retirar, ¿cierto?, de nuestro programa en el día de hoy. A ver, estoy como 80. Oye, porque se ven las 9 más o menos nomás, ¿eh? A ver, déjeme actualizar. Meteorología dice que está nublado, que tenemos 18 grados de temperatura en este minuto. Y la humedad, estamos en un 73%. ¿Qué más dice? La sensación térmica es de 15 grados. 2 kilómetros es la velocidad del viento. Y agüita, agüita, ninguna. No hay ninguna posibilidad de que caiga agüita porque las nubes se ven feas. Está total y absolutamente nublado. No según yo, según meteorología, como a las 2 de la tarde más o menos podría salir el solcito, ¿ya? Pero no se confíe en este sol, pues ya son, ustedes ya saben que el sol es como luchita, ya. Ahora me quito yo. York, ganaste el premio.
2: Muchas gracias por el premio. Iré el viernes a buscarla. Y le doy gracias a la señora Amelia por el saludo.
1: Ah, muy bien.
2: Yo no llamo tanto, ¿ah?
1: No, pues.
2: Pero yo estoy, escucho todos los días mi Radio Centro.
1: Ah, qué bueno.
2: La escucho desde que fue el aluvión, porque fue la única radio que estuvo vigente.
1: 91.
2: Y de ahí ya no me salí más de la radio. Antes llamaba más, cuando estaba el Pepe en la mañana, el Coco. Ahí llamaba más. Con mi mamá llamábamos. Así que, no, pero yo escucho todos los días.
1: Ya,
2: y gracias por los saludos.
1: Ok, así que aquí te esperamos con tu, con tu regalito. ¿Qué más tenemos por ahí? Raúl Molina.
3: Hola, hola, buenas tardes, buenas tardes, buenas tardes. Llegué a la colita, saludo amigo David Vidal, saludo a todas las
1: personas. Gracias, igual para ti.
3: Espero que estén bien. Yo en trámite de clínica, hospital y cuantas cosas. Pero ya llegué recién escuchando algún poquito en la mañana por aquí y por allá, pero nada más. Las noticias y todo así, pero igual, saludos a todos, los quiero mucho, chao.
1: Igual a ti, Raúl Molina. Ya el doctor Simi no le queda nada. Oye, ¿cómo bajó la guata este? Creo que la señora con las camisas está haciendo manteles. Y cortinas también, o sea que necesita género, ¿ya?
4: David Vidal, buenas tardes, ¿cómo estás?
1: Hola.
4: Oye, Vidal,
1: dime.
4: El concurso está más arreglado que combinado de todos los, oye.
1: De las niñas, dicen tú. Yo no tengo idea, yo no he ido nunca. Es puro tecito, oye, por ahí. Me han contado.
4: Oye, y escuché a la señora Anita cantar, ¿no? Y entre la señora Anita y la JJ, mil veces prefiero escuchar a la señora Anita.
1: Lejos, pobre. Bueno, ¿estamos contentos o no estamos contentos? Sí, yo estoy contento. No sé por qué cresta, estoy contento, pero ¿saben por qué estoy contento? Porque hoy día me puedo acostar tarde. Me puedo parrandear, puedo hacer lo que yo quiera. Eso, claro. Porque yo a usted le he dicho que yo los días viernes me acuesto temprano. Y resulta que hoy día no es viernes. Hoy día es miércoles. Y mañana es feriado. Gracias a los marinos.

0: también, andaba viendo a Marino también hoy, andaba camuflado.
1: ¿También? Segunda, así el Pluma Gay de nuevo.
2: ¿Cómo no voy a estar contento si uno de tu equipo ganó 6-2?
1: Ah, qué Coquimbo, Coquimbo. Coquimbo ganó ayer tu papá.
0: Oye, hermano, no hablé de combinada doble. Acuérdate que nos salió cara esa gracia la otra vez.
1: Ah,
0: hace
1: no,
0: años atrás.
1: No, me digas.
0: Oye, no estoy tan contento con el equipo que ganó 6-2. Porque ahora tienen a su capitán en la...
3: Ya, cocina, cocina.
0: Es la este judicial, oye, por recibir plata de robo.
1: Anda a cocinar, oye, que tu señora te va a sacar la crema. No es tu señora todavía, no. Todavía no le hay tirado arroz, no le hay tirado arroz. Apareció uno que andaba buscando a Marino por ahí.
4: ¡Que canta la JJ!
1: No, el marido. ¿Qué fue lo que dijo el marido? No me acuerdo. ¿Qué fue lo que dijo? ¿Qué dijo el. No dio día de descanso y día la JJ, mira Yusen, así que no hay ninguna posibilidad, mira.
5: Hola David, buenos días. Despreocúpate. Está ocupada toda la mañana, así que no va a estar conectada con la radio, así que. ¿Viste? Trabajen tranquilo, vivan tranquilo, nadie se les va a bajar de los colectivos. Vivan tranquilo hoy día. Está ocupada, no está conectada con la radio.
1: No, le eché menos, amiguita. Yo le eché menos. ¿Tú, Yusel?
4: Se nota, porque el auto lleno para arriba, lleno para abajo, nadie reclamó.
0: Subido lo de Vidal, ahí está el capitán de Colo Colo,
1: sí.
0: Delincuente total, recibiendo plata de robo.
6: Oye, de hoy tengo fiscalización ahí en Bonilla.

0: miércoles, no es viernes, ¿ya? Así que yo por eso me puedo contar tal día. ¿Ya? Oye. Que estén bien, que la pasen bien. Insisto, hoy día es miércoles. No todos tienen feriado largo, ¿ya?
1: Cuídate, David, mira que no hay ambulancia disponible.

0: Oye, iba a viajar Iquique, pero me dijeron que no, que no fuera nada, porque habían dos viejos peleando allá. Había la media batalla.
1: Claro, puede quedar la grande.

Pero la historia está mal contada todavía. Arturo Prat no murió en el combate de Aldiquique. Murió de desastre. Sí, él hacía pantalón y cosas así.

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0: 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En FM Centro tenemos una nueva hora.
2: 13 horas, 20 minutos.
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0: tenemos una nueva hora.
1: 13 horas, 25 minutos.
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0: una nueva hora.
1: 13 horas, 55 minutos.
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0: tenemos una nueva hora.
1: 14 horas, 27 minutos.
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0: Metro, tenemos una nueva hora.
1: 15 horas, 26 minutos.
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0: tenemos una nueva hora.
1: 15 horas, 55 minutos. 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
1: 16 horas, 25 minutos.
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0: Centro, tenemos una nueva hora.
1: 16 horas, 58 minutos.
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0: tenemos una nueva hora.
1: 17 horas, 26 minutos.
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0: Centro, tenemos una nueva hora.
1: 17 horas, 56 minutos.
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0: Muy buenas tardes, ¿qué tal? Gusto de saludarles en este día, miércoles pupo de semana, 20 de mayo. Para los que no saben lo que es pupo, es una palabra indígena que quiere decir mitad o de la guata, que también es guata, está en indígena, por si acaso. Parece que está en Mapudungún. Sí, pupo quiere decir ombligo, o el hoyo de la guata, o algo así. Por eso al miércoles se le llama mitad de la semana, digo yo. Aunque en realidad la mitad sería el jueves, ¿no? Lunes, martes, miércoles, jueves, viernes, sábado, domingo, claro. El jueves sería. Pero como trabajamos la mayoría hasta el día viernes, entre los 5 días, el... Ya. ¿Cómo les baila? ¿Cómo están? ¿Cómo les va? Comenzando otro día más de trabajo aquí en la 103.3 para toda la gente que nos sintoniza a través de la señal de la radio de la familia. Buenas tardes.
1: Hola, Coquito, ¿cómo está usted?
0: Muy, pero muy bien. ¿Y usted?
1: Bien, bien, aquí trabajando al otro lado de la ciudad. Estoy al otro lado.
0: ¿Para dónde la mandaron ahora?
1: No, ahora estoy trabajando acá en el sector norte, a una cuadra del Jumbo.
0: Ah, mira, ya.
1: Mira, ayer estaba al otro lado, al frente del otro supermercado contrario al Jumbo.
0: Usted es como una trabajadora nómade, una vez.
1: Sí, no.
0: ¿Le vamos a regalar una carpa a la Amelia?
1: Va de lado a lado.
0: De lado a lado, pero lo importante es que anda trabajando, amiga mía.
1: Sí, no, bien, todo, gracias a Dios.
0: Oiga, Amelia.
1: Dígame.
0: Pregunta extraña. ¿Alguna vez usted ha trabajado con contrato?
1: Sí, trabajé entre los años que llevo trabajando.
0: Sí.
1: 3 veces con contrato. Y todas las otras veces ya. Sin contrato. Incluso sin papeles de recomendaciones.
0: Nada.
1: Nunca.
0: Oiga. Y
1: sí,
0: recuerda...
1: ¿sabe qué? Le voy a contar una cosa. Tenía casi 15 años planchando en una casa cuando la señora recién supo los apellidos y todo lo que yo tenía. Quedé como a trabajar ahí por medio de su hija.
0: Ya.
1: Le planchaba a la hija.
0: Ya.
1: Y un día así le pregunto a ella, ¿usted sabe de alguien para... porque tengo desocupado el miércoles y el lunes en la tarde? Me dijo, mi mamá, dijo. ¿Y dónde vive ella? Me dijo los jardines. Me dio el número de la casa, todo. Yo estuve ahí, pero lamentablemente lo perdí. Y volví ante ella, me lo volví a dar, volví, conversé con la señora, quedé al tiro planchando. Ella era una familia, no sé realmente si en este momento se encontrarán acá, pero yo le trabajé 20 años planchando. Lamentablemente yo me enfermé, me operaron. Y bueno, hasta ahí nomás llegó todo, después no supe realmente más de ello, no sé si ellos se habrán ido, no se habrán ido de acá a Antofagasta.
0: Ya.
1: Pero trabajé 20 años, pero como les digo, tenía como 15 años ya, cuando un día, por una conversación, salió y le digo yo, mire, yo tengo esos mismos apellidos, pero al revés, porque soy Yáñez González y la persona era González Yáñez. Y dijo, me dije yo, en esto.
0: A lo mejor era la hija perdida de la familia.
1: No, pero bien, o sea, yo la verdad he tenido mucha suerte en ese sentido, Coquito, de no tener que llevar papeles de recomendación a muchas partes.
0: ¿Usted se recomienda sola?
1: Sí, es que esta pega es así.
0: ¿Oiga?
1: La verdad es así.
0: 20 años.
1: Es así la pega esta. Uno mismo se hace una carta de recomendación.
0: ¿Usted es planchadora profesional, Amelia?
1: Yo plancho, bueno, en este momento donde yo estoy, en este momento yo plancho el día lunes y el miércoles hago las cosas.
0: Yo me imagino a la Amelia compartiendo ahí en un almuerzo familiar, ¿eh? Y la Amelia llegando de la pega y que diga así después de 15, 20 años y diga, mamá, ¿cómo está? Y que la mamá te diga, hola hija, ¿cómo te fue? Y tú le digas, no te cuento, mamá, pasé una plancha.
1: No, bueno. Bueno, en los 43 años de trabajo que llevo, cuántas cosas han pasado.
0: Oye, Amelia,
1: ¿no? Estoy trabajando...
0: De puro sapo nomás.
1: Dígame nomás.
0: 20 años planchando ropa, ¿cuántas planchas ocupó más o menos?
1: No, mire, la primera plancha en 20 años, bueno, me duró bastante porque parece que estaba recién comprada.
0: Obvio.
1: Yo las notaba en la plancha de agua, se nota inmediatamente cuando el agua la empieza a botar.
0: Ahí hay que tener cuidado.
1: Ahí hay que tener cuidado porque es peligroso.
0: sí, te puede dar un electrocutamiento.
1: Sí, a pesar de que las planchas en general casi son todas plásticas, solamente la claro. parte de abajo es la que... Mira. Bueno, yo, las planchas de ahora, comparadas con las que yo empecé, muchas son divinas.
0: ¿Planchaste con plancha de fierro, no?
1: Yo empecé a planchar de esas planchas eléctricas, pero de esas que había que desenchufar para poner la tira húmeda en las ropas, pues
0: ah, ya,
1: la
0: ya.
1: Ahí. Yo empecé a trabajar el año 84,
0: ¡Uy!
1: Cuando los sueldos no eran buenos, el chato tampoco, pero ahí fui notando cómo fueron cambiando la...
0: Oye, Amelia, y de las prendas de ropa voy a tirarte cuatro, pantalón, ya. falda o vestido, camisa, ropa interior. ¿Cuál de esos cuatro es más difícil de planchar?
1: Mire, cuando yo empecé, la verdad, la ropa no era tan fácil plancharla como ahora. ¿Por qué? Porque eran esas telas. Yo empecé a trabajar a secretarias, así que había que planchar bien. La ropa era diferente a las secretarias de ahora. La secretaria de antes usaba la falda, el blazer.
0: Claro.
1: Había que saber plancharlo con mucho cuidado.
0: Claro.
1: En invierno era más peligroso porque eran como de una lanilla, si usted me entiende más o menos cómo eran los blazers de dama.
0: Tiene su ciencia de planchado.
1: Sí, por supuesto, había que tener mucho cuidadito y cuidado en que no la pillara uno en la corriente.
0: No, claro. ¿Nunca te pilló la corriente, Amelia?
1: Sí, dos veces, una muy fuerte con un refrigerador donde trabajaba y la otra fue con una plancha, también en el trabajo. Bueno, gracias a Dios, no pasó más del susto y bueno, me puse, después al rato fue lloré, no sé cuánto rato habré llorado sola,
0: sí, te creo.
1: Porque me tocó las dos veces sola y bueno,
0: qué terrible.
1: Gracias a Dios y a la Virgen que existo.
0: ¿Y estás segura que estás viva, Amelia?
1: Dios sabe por qué aún no la tiene la pena.
0: Sí, claro, que a lo mejor uno se murió, no, se dio cuenta.
1: No, pero en mi trabajo, como le digo, este trabajo uno se hace la carta de recomendaciones en no ser, que no es que sea uno perfecto en hacer las cosas, sino en no tomar nada de lo que no es de uno. ¿Por qué? Porque las personas se conocen entre ellas, ¿me entiende?
0: O sea, no robar.
1: Por supuesto. Si algo se lo regala a la persona, bien. O si uno le dice, señora, ¿esto usted lo va a ocupar? No, ¿me lo podría dar? Claro, llévatelo.
0: Ah, claro, hay que pedir las cosas.
1: Por supuesto. Y otra, las personas siempre se conocen, y yo lo digo porque llevo trabajando años, y me tocó personas que yo no tenía idea de que eran amigas, familiares, que tampoco... No, si uno se encuentra con muchas...
0: Tutorial de planchado con Amelia.
1: No, y el planchar de ahora, yo digo, comparado cuando yo empecé, no. Yo le hago un altar a quien inventó la lavadora automática, la aspiradora, la plancha. Ahora es chancata.
0: Yo alcancé a lavar con batea.
1: No, ¿por qué no? Si antes era eso. Mire, claro. Yo empecé a lavar con esas lavadoras redondas, las cuales tenía que sacar, enjuagar... Me mojaba muchas veces, terminaba toda mojada, lo terrible era en invierno cuando me olvidaba de llevar otro tipo de zapato para volver.
0: Oh, puro drama.
1: No, sí, este trabajo es...
0: Tiene su ciencia.
1: Tiene su bueno, tiene claro. sus buenas cosas y sus malas cosas, pero comparado con sueldo.
0: Ya, pero
1: con
0: ¿qué es lo más difícil de planchar, Pamela?
1: Lo más difícil de planchar...
0: Para ti, con tu experiencia.
1: En este momento sería, pongámosle... Una prenda con piedrería.
0: Ah, ya, eso, claro.
1: Es una con monitos. Los monitos de ahora que son plásticos, que hay que saber o se plancha por el revés o por el derecho con una tira.
0: Claro.
1: Nunca planchar de golpe y paraguaso las corbatas de los niños en la escuela porque queda la escoba, queda la corbata pegada en la plancha. Te lo digo porque a mí me pasó, pero...
0: Te creo.
1: Le dije a la señora, eso sí, yo siempre he sido...
0: Honesta.
1: Sí, no.
0: Señora, me eché la corbata del niño.
1: No, y cuando he tenido compañeros de trabajo, aunque he tenido miedo para decir las cosas, las digo. Igual.
0: Me parece.
1: Sí, no,
0: ya,
1: porque.
0: Ok.
1: Encuentro horrible, como se dice, cubrirse con otra persona las caballas que se manda uno.
0: Ok.
1: No, a una compañera de trabajo yo no le hice nunca esto. Fue pocas compañeras de trabajo, casi siempre trabajé solita. Pero las que tuve no tengo mal recuerdo. Tengo muy buenos recuerdos. Incluso tuve hasta un compañero de trabajo, no, excelente, porque él hacía las cosas pesadas. Oh, por favor, ayúdame a correr, está allá y le corría las cosas que yo no podía correr. Bueno. Pero no, Coquito, yo le digo, este trabajo es bueno, es bonito. Me tocó criar niños
0: pequeños. ¿Puedo preguntar cosas de planchamiento?
1: Y de plancha, como le digo, en este momento, para que hay tanta ropa con sí. diseños, pongámosle, yeah. están los monitos, sí. Piedrerías en ropa de dama,
0: claro.
1: hay que saber, la, o se plancha por el revés, o se tiene una tira destinada solamente a eso.
0: Ya.
1: Oiga, Amelia, la plancha a vapor. Así que excelente la plancha.
0: ¿Cuánto
1: a vapor.
0: Sale, por ejemplo, planchar 10 poleras y 10 camisas, más o menos? ¿Cuánto sale?
1: A ver, si usted, pongámosle, yo plancho un canasto y cobro
0: 25. ¿Con un canasto? ¿De qué tamaño, mamá? ¿De esos canastos de ropa?
1: Los típicos canastos.
0: Canasto de ropa, ya. ¿25 lucas lleno?
1: Por supuesto.
0: Ah, bueno.
1: Ahí van pantalones, ¿barato? Camisas, polera y más el pasaje aparte.
0: Ya, sí, hoy el pasaje dice la parte.
1: Yo cobro 25, pero 5 lunes y cobro.
0: ¿Cinco qué?
1: Cinco lunes.
0: ¿Cinco lunes?
1: Y ahí cobro.
0: O sea, tú, entiendo? Cinco lunes quiere decir, tú planchas cinco lunes y después cobra.
1: Oh, claro. Bueno. Cinco miércoles y ahí cobro.
0: O sea, usted trabaja cinco fechas y cobra.
1: Claro, entonces, porque yo vengo, en las mañanas yo estoy en mi casa, que trabajo.
0: Oh, sí, claro.
1: Le trabajo a mi hermana en el segundo piso.
0: Mira, la Amelia,
1: sueldo.
0: Es una emprendedora esta mujer.
1: No, sí, uno hay que mover.
0: La felicito, Amelia. Ya, mi cariño. No,
1: llamado para saludar a todo el mundo, en especial a usted. Y a
0: muchas
1: todos,
0: gracias,
1: todos
0: Amelia.
1: Bien, a la señora Alejandra, al niñito, a todo. ¿De qué va a hablar hoy día?
0: Iba a hablar de algo, pero ya me quedé con el tema de la plancha, así que ¿para qué? Pues sí, ya.
1: ¿Coquito, le puedo hacer una pregunta?
0: Usted me puede preguntar a mí lo que quiera, Amelia.
1: Mire, me gustaría preguntarse bien, ¿qué usted puede preguntar? ¿Qué piensa usted o qué cree usted que sería bueno o no bueno la ley de eutanasia en Chile? ¿Qué cree usted?
0: ¡Wow! La ley de eutanasia.
1: En Chile, ¿qué cree usted? ¿Es bueno tenerla? ¿Es conveniente? ¿Se podría prestar para algo no bueno? ¿Qué cree usted? Usted que es una persona que más o menos entiende y siempre da temas buenos para
0: ya,
1: conversar.
0: Voy a conversar, ya, personas. Me parece. Un tema muy delicado, pero lo vamos a conversar a mí.
1: Es delicado. En este momento, si no me equivoco, lo tienen tres países cercanos a nosotros.
0: Sí, claro.
1: Que hacen ley. ¿Usted qué piensa?
0: Lo voy a comentar. ¿Ya?
1: Ya, Coquito.
0: Besitos y cariños para usted.
1: Ya, pues por ahí me toca algo de la Lolita.
0: Lolita, ni un problema.
1: Sí. Chao, Coquito, será hasta mañana. Yo saludo para. Y que tengan un lindo día mañana los que van a tener días feriados.
0: Ah, qué bueno, tiene razón, sí.
1: Ya, chao.
0: Chao, mi amor, cuídese. Ya. Si usted está aburrido y quiere conversar, llama a la Amelia. Tiene tema para el mundo.
2: Coquito, muy buenas tardes, ¿cómo está usted? Pero qué bien. ¿Usted sabe cuál es el colmo de una persona que se dedica a planchar ropa?
0: No.
2: Andar con los bolsillos planchados. Ya. Eso, Coquito, que tenga un muy, muy buen día miércoles.
0: El aporte.
2: Que parece viernes.
0: Ya. Sí, parece.
2: Un abrazo,
0: bien.
2: Coquito.
0: Ya, igual, Mauri.
2: Chao.
0: Chao.
3: Buenas tardes, tío Coco. ¿Cómo está? Aquí ya en sintonía al programa, ya rumbo a pasear personal a la negra. Un abrazo grande, que tenga un excelente turno.
0: Vale.
3: Saludo a las dispersos del grupo, a Luchito Ayala, así que anda por ahí, más que seguro. Oiga, ¿sabía usted que a Luchito Ayala le dicen el hombre araña?
0: ¿Por qué?
3: Porque se la lleva tejiendo. Punto derecho, punto izquierdo, punto rojo. ¡Ay! Oiga, tío Coco, a mí el doctor me dijo que tenía que comer bistec a la plancha. Será lo mismo, ¿no?
0: Vamos con la música, corneta. Así comienza el De Todo un Coco. Ley de eutanasia. Buena pregunta la de la Amelia. Difícil.

Buena música para comenzar este día miércoles por la tarde aquí en la Centro. Evo, Evo, Chevole Volei, Donato y Estefano.

0: La gran Valeria Lynch baila conmigo, Donato y Estefano y bailo. Y el gran Camilo Sexto, no es sexto, es sexto, sexto, sexto. Vivir así es morir de amor. Don Luis, buenas tardes.
1: Hola, Coquito, ¿cómo estás?
0: Muy, buenas Muy bien.
1: Oiga.
0: ¿Qué?
1: Escucha, le iba a llamar cuando estaba con la señora Amelia, porque cuánto me cobraba por planchar dos planchas de Shawan. Ya, Coquito, voy. Voy a saludarlo.
0: Oh, esta gente no agarra nada serio, qué terrible. Dice acá.
2: Hola, hola, Coquito, buenas tardes. Espero que tengas un buen turno, un buen regreso a casa. Saludo a todos los dispersos y dispersas del lote igual, que estén bien, que tengan un buen término de día. Yo aquí bajando recién de La Negra a tomar mi ruta, unas vueltitas más para irme a la casa a descansar. Mañana no trabajo, vamos a descansar. Hace cuántas semanas ya que no, un descansito venía bien. Así que nada, ya, oye, Coquito, hoy día es miércoles de fiesta, ¿no? Con nada que ver. ¿Podéis tocarme, por favor, el tema ese, el toro enamorado de la luna, si es que se puede? Ya. Así que ya, y un saludo. Hoy día es el día 20 de mayo, el Día Internacional del Borracho. Así que nos vemos. Saludo a quien le caiga el poncho. Ya, chao, chao, que estén bien, cuídense.
0: ¿Será ese? Parece que sí, sí. Uno que dice, la luna se está bañando. Feliz 20 de mayo, Día Internacional del Borracho. ¿Se celebra esta cuestión? ¿Sí?
3: Coquito, muy buenas tardes, querido amigo.
0: Buenas tardes.
3: Gusto saludarlo, oiga, menos mal. Que podemos conversar un poquito nosotros.
0: A ver, cuénteme.
3: Yo pensé que no íbamos a poder hablar de tarde. Ahí medio tema que tiene
0: la Amelia.
3: Esta otra señora.
0: No, claro.
3: Pero bueno, así es la vida, ¿no? Saludos a todos los dispersos, a nuestras queridas dispersas. A ti, Coquito, un abrazo, amigo. Que tenga un buen feriado mañana y nos hablamos el viernes. Chao, chao. Oye, Coquito, ¿no es posible hacer un programa en la noche también para que pueda hablar la tía Amelia? ¿Para que hable algo?
0: Sí, tenés razón. Buena invitación, me parece. El toro y la luna. ¡Ole!

0: tenemos una nueva hora.
1: 18 horas, 32 minutos.
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0: ella, la yegua.
1: No, pues y cuando se trata de yeguas, pues no le entren ansias, comadre. Nada más que el jinete no sabía montar.
2: ¿Y vos?
1: Pues tampoco.

0: todos los que están sufriendo por el amor.
1: Ah, está curado.
0: No, pues sí, a veces se sufre, güey. Uno le entra a las tomas cuando, bueno, hoy día están todos desenamorados porque tenemos llenos de tomas, por

0: Buenas tardes, Coquito. Buenas tardes, Coquito. Por aquí, recién llegando a la pieza. Estoy sin datos, sin... Me cortaron el plan, estos desgraciados. Ah, claro. Así que no tengo para comunicarme en la calle. Y sí, que recién vengo a sintonizar la radio y a mandarte un audio. Saludo a las dispersas, a los dispersos, a todos.
1: Es su nombre, señor.
0: Y voy a hacer una salida a los JJ. Voy a ir a comprar pan. ¡Ajú!
2: Por invitarnos.
1: No te creo.
2: Me da mucho gusto poder compartir esta versión.
1: Qué romántico, ¿no?
2: Y cantarla con tu estilo también. Dios te bendiga.
3: Gracias, mi viejo.

0: coincido, Mariano. Para todos los enamorados del planeta, güey. Aquí cantando la tarde con mis compas.
1: Con su permiso.
0: Adelante, compadre.

0: Soy bien chido, Karim. Canta de rete bonito, güey. La neta, compadre. No, pues me hizo saltar hasta el Soronca. Esas sí son canciones, mi chato.
1: Coquito, ya que estás en esa onda ranchera, tócate el de las botas negras, güey.
0: No, este ya se me pasó para adelante de la cuerda, ¿no? ¿Puede ser o no? ¡Ay, compadre! ¿Qué trae, mi güey? No puede ser. Ya me puse. Para todos los viejos que andan de igualados en casas ajenas. Y vos.

0: ¿A quién, compadre? ¿A quién?
1: Al de las botas negras.
0: No, pues sí lo conocía, no por nada. Si no, ¿cómo le entra a la casa? Oiga, compadre, ¿por qué usted no se vengó?

0: lo encontró.
1: ¿Y qué hizo, compadre?
0: Me fui a tomar unos tragos, compadre.
2: ¿Y con quién, compadre?
1: ¿Con quién, compadrito?
3: Con el de botas negras.
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2: Esta canción se la vamos a dedicar con mucho cariño a una mujer muy bonita, muy simpática, bien chaparrota, ¿no? Conocida por todo el mundo artísticamente como la Gere Gere. Pero todos sabemos que se llama Alejandra. Aunque su verdadero nombre es Nadia, pero bueno, ya nadie se acuerda.

la bella Hanna. No, si yo les contara cómo fue, no me van a creer. No me van a creer.

0: tenemos una nueva hora.
1: 18 horas, 59 minutos.
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0: Ahora igual, Coquito, si podí, si, ya que estáis en la misma onda como yo con Mauricio, tócate el borracho de la mesa 20 de Alejandro Fernández.
1: Yo les voy a contar una historia muy simple. Una vieja llamada mi vecina, pues estaba muy enamorada de su marido hasta que descubrió que el igualado, pues ya tenía otra, ¿cómo se dice, no? Otra sucursal. No, y cuando la vieja uno se entera de la segunda, ni les cuento, güey. El escándalo en este pobre barrio tan decente. Es de la historia del caso de dos mujeres que se andan peleando por un hombre por amor, güey. Eso no se hace, no se peleen, compartan. No sean egoístas, no sean egoístas. Ahí mi compadre Darío le va a contar la historia. Este es el caso duro de dos mujeres. Mira nomás usted lo que pasó por andar de igualadas, resbalosas, espejudas, greñudas estas. Viejas venidas a menos.

celebrando el Día Internacional del Yusen, o sea, del borracho.

Seguimos con las historias a esta hora de la tarde. Aquí les traigo la historia de dos señoritas muy, no, pero... Aquí usted a poco no saben cómo pasaban la leche de caja. De un lado para el otro, ¿no? Pues este...

0: ¿Qué pasó?
1: Tiene una llamada de Sinaloa.
0: ¿Y qué es lo que quieren?
1: Pues quieren hacer business.
0: Pues ahorita los atiendo.
1: Ay, por cierto, ya está listo el cargamento.
0: En 5 minutos salimos. Que se alisten los muchachos.
1: Vámonos yendo.

0: O sea, nada más que el cura no andaba solo. Estaba arreglado con las monjas. No, pues, y cuando se trata de arreglarse, pues... Hola, mi querido Coquito, acá escuchando la buena música, ya que solo los hombres han pedido rancheras. Acá va una para nosotras. Tú lo decidiste, de Ana Gabriel. Saludos para todas. Ahí se la tocamos, Rosita, no hay problema.
1: Oye, Coquito, más respeto con el Yusen, más respeto con mi Rafael de Temu. Ajú.
0: Rafael de Temu, ¿no? Pues así cuando.
2: Hola, Coquito, nuevamente, ¿cómo estás? Oiga, no se puede trabajar tranquilo.
0: ¿Por qué?
2: Estoy trabajando bien entusiasmado, bien tranquilo, toda la cuestión, pero...
0: ¿Ya?
2: Lamentablemente, con esas canciones...
0: se le activa el hígado.
2: A mi casa compraron una pepona.
0: Yo sabía.
2: Listo, no, ya
0: no,
2: que
0: yo sabía.
2: Me pongo a tomar nueva que tanta cuestión.
0: Yo sabía.
2: Ahí me pongo a escuchar Juan Charrasqueado también y todo.
0: No, ya, pues, yo sabía.
2: Pero me dio sed, lamentablemente.
0: Qué pena por usted.
2: Así que no voy a poder escuchar a ti, ni una cuestión.
0: Qué pena ya. Con usted, chao. Compadre. Qué pena con usted. No, pues sí, uno puede tocar ni una canción porque ya les da la C, güey. No, así no se puede. ¿Cómo van a andar de igualados por ahí que uno les toca una ranchera que le llega a la vena y usted ya no? Pues ahí voy a tomar. Capaz que arriesgue demanda por andar cultivando y propensando el alcoholismo. Ahí les voy a entrar con una troca bien chula. Ya les digo. Vamos con neta, póngale todo el güey ahí nomás, mi chancho. Ya, póngale. ¡Ay! Esta está muy buena, güey. Ya viene la Juana Gabriel.

y por eso digo así cantando con mi canción. Yo soy el aventurero, puritito corazón, ¿verdad de Dios que sí, compadre?

0: bailo break y hasta lo que no han inventado, compadre.
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0: losa, que tengan mamás, que no sean celosas, que tengan paladoras,
1: que tengan hermanos,
0: que no sean celosos, que tengan sus novios, caras de babosos. Me encanta la vida, me gusta el amor, soy aventurero, rebatilador.
2: Ay, compadre.
0: Horrible, fue horrible. Y por eso, y bohemio, yo soy.

0: compadre. ¡Qué buena rola, mis chatos! Aquí le estamos entrando. Tráigame un mezcal con dos enchiladas.
1: ¡Así merito se toca, compadre!
0: No, yo de aquí no me muevo, compadre.

0: Tenemos una nueva hora.
1: 19 horas, 32 minutos.
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1: Compartiendo la tarde en el 113.

0: Ahí les va otra historia. Estamos cerrando el último bloque y pedacito. Gracias, Rosita, por la petición musical, por la canción ahí de la Juana Gabriel. ¿Cómo se llama? Ana, acotate. Les voy a contar nada más una anécdota. Allá en el mero mero, en el México, donde yo vengo, porque yo vengo de Culiacán. Les voy a contar. ¿Saben cómo me decían a mí en Culiacán? Me decían el churro. No por lo guapo, sino por lo aceitoso. Pero bueno, esas son cosas mías personales. Ahí les cuento. Allá en mi tierra mexicana, lo que ustedes acá llaman cuchillo, cortapluma o alma blanca, pues allá se conoce como la charrasca. Entonces aquí cuando tú te haces, por ejemplo, un corte en la cara, le llaman tajo. Allá en el mero México, en mi tierra bella, pues le llamamos charrasca. En la cara es un charrasqueado. En vez de decir tajeado, decimos charrasqueado. Entonces, para que nada más sepan lo que han cantado por décadas de esta canción, Juan Charrasqueado es Juan Tajeado. No, y eso le pasó por andar de igualado.
1: ¡Y vos!
0: Ahí ya les conté la historia para que no inventen.

0: el compadre Juan Charrasqueado.
1: Hola, Coquito. Buena tarde, en sintonía recién. Oye, Coquito, ¿tú sabes cuáles fueron las palabras de Arturo Prat?
0: No.
1: Vamos a comprar copete aquí.

Entrenle nomás, mis charrotes. Entró un borracho a su dormitorio. Fue a poner la llave y la chapa estaba rota y dijo: aquí está mi chapa rota. Ay, chiste de mierda.

0: ¡Órale, compadre! Como que estamos con rancheras, ¿no? ¿Tienes por ahí un puño de tierra? De cualquier versión, el puño de tierra, mijo. ¡Órale!
1: Ay, no, si la Pepa cuando se pone Pepa, bien Pepa se

0: digo. ¡Ay! ¡Ay, Chabela! 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

No, pues está bien chido, bien chido. Hablando de Juan. Mi mamá se llama María, mi papá se llama Tomás. Pero los vecinos decían que mi mamá y Juan, bueno, pues...

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No sea como María.

0: Escucha, Rosita. El tuyo se llama Juan. Pero peor sin Juan.
1: Malo, malo Juan.
0: Pero peor sin Juan. Chan, chan, chan, chan. Ya estamos cerrando el boliche, mis cuates, mi querida raza. Saludos para todos mis carnales que han escuchado este pequeño homenaje a la música, pues, mexicana, güey.

dale, nos vamos. Éntale con los chaparrones ahí, mis cuates. Cántale, Beatriz Adriana, ¿cómo dice?

Esta canción se la vamos a dedicar a todos los papá corazón. Esos que andan por ahí repartiendo amor. Y dejando crías por doquier.

insensatos, ya hemos llegado a la parte final del fin. Pues este, vamos a ir cerrando el boliche, ya se va la taberna cerrando. Nos vamos a encontrar ahorita en otra oportunidad cuando me baje el alma ranchera, güey. Ya no me queda nada de mezcal ni tampoco me queda tequila, así que... Como dijo por ahí un piloto cuando terminó el vuelo, hasta aquí llegamos. Que la pasen re bonito, cuídense y no se olviden de su charro, el esponjoso.

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1: 19 horas, 59 minutos.
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0: Estos son los titulares de A Todo Deportes, edición día miércoles.

Desde Uruguay al CDA con pasos por Francia y Ecuador, hoy nos acompaña el defensor Puma Matías Suárez. Club Deportes Antofagasta se prepara para su próximo enfrentamiento de local contra Santa Cruz. ¿Lograrán los Pumas mantenerse en la parte alta de la tabla? Remodelación del Calvo y Bascuñán se retrasa. Licitaciones de sonido y pantallas fueron declaradas desiertas y el césped sintético sigue en evaluación. ¿Cómo afecta esta situación al club? Reviviendo el pasado, un día como hoy en 2018, Club Deportes Antofagasta derrotaba 3-2 a Everton en el Calvo y Bascuñán, con un recordado equipo dirigido por Gerardo Ameli. Todo eso y mucho más en los próximos minutos de su programa deportivo favorito, el más escuchado de Antofagasta en minutos, comienza para ustedes ATD, A Todo Deportes.